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buen jueves de TBT. ¿Qué tal? ¿Cómo están los grandes amigos? Qué placer inmenso de poder saludarles a toda la gente que nos escuchan a través de la superpoderosa 94.

placer, qué placer de poder saludarles a toda la gente que nos escucha. Un placer inmenso de poder saludarles a toda la gente que nos escucha a través de la FM 94.3 Ciudad del Este. ¿Qué tal? Rubén Domínguez, ¿cómo está mi querido compañero de lucha? ¿Cómo está, querido? ¿Todo bien? ¿Espectacular? ¿Cómo te trata la noche del jueves? Espectacular, excelente. Espectacular, ¿eh? Sí. Ape volado, Rubén. Jacú, increíble el clima, como yo le dije a un amigo, Jorge Antonio, ¿qué tal por ahí el frío? Y acá hace calor, le digo, yo estoy tomando tereré y estoy con una bermudita nada más. Y no me creyó. Y yo le pregunté, apuémate con la temperatura. Y ya cuando hoy hablé con mi querida mamá en Paraguay, me dice, hace un calor, Jorge, me dice. Cambió totalmente el clima. Y para el fin de semana marca una temperatura de 31, ¿verdad? Después de nuestros compañeros Gustavo Milena y Arsenio Ovelar, aquí estamos al estilo Record. No, estamos transmitiendo en TikTok. Ya me pregunta, ya, ¿cómo transmitir la TikTok en vivo? A pechiqueta, cuanga, queremos transmitir el programa a través de Facebook. Vos sabés que hace un montón ya que no estoy transmitiendo más en Facebook Live. Sí. Y ahora voy a tratar, espero que no me bloqueen, porque mucha gente cuando vos transmitís en Facebook te empieza a tirar que te quiere bloquear. Sí. ¿Dónde me va a ver en Facebook? Tienen que poner Rigo Rigoberto. Y ahí vamos a estar en vivo. No, que sepa, y te estamos en día en esa cámara.

pues ahora estamos habilitando nuestro Facebook para que la gente nos pueda ver. En cómo nos encuentra, tiene que poner Rigoberto y estamos, ¿verdad?, con la foto de Rigo.

Queridos amigos, 22 minutos de la hora 22 en la República del Paraguay. Que nos escuchen a través de la aplicación de Radio Online. Un saludo grande a todos nuestros queridos amigos. A través de la aplicación 94.3 F.

buenas canciones para que podamos disfrutarlo. Sí, señor, con ustedes. A los grandes amigos que están trabajando, así también a los que están volviendo recién del trabajo. Y para muchos que en la noche recién está empezando, porque hace poquitas horas que recién que han ingresado, ¿verdad? Gente que trabaja de seguridad, en algunas empresas también que trabajan de noche y escuchan también y nos acompañan, como así también muchos y muchas que tienen su pequeño emprendimiento, ¿verdad? A la noche, un local quizás, una mini bodega, un mini restaurante de minutas, el maxi kiosco que abre siempre a la noche, etcétera, etcétera. Y mucha gente que trabaja, ¿verdad? Como allá en Ciudad del Este. Anteriormente se le decía, ¿verdad? Taxista, ¿verdad? Y hoy en día se tengo trabajo de noche, trabajo en bols. O en la moto o en vehículo. Tratando de hacer unos manguitos más porque el sueldo no alcanza. 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

estamos en vivo, ya estamos en vivo en el Facebook. Intentamos después de mucho tiempo, porque hace mucha gente me decían los grandes amigos, Jorge, me transmitiré la Facebook en el programa. Y ahora estamos transmitiendo otra vez, intentando Carlos Araújo, que ya está viendo el programa. ¡Claro, Carlito! ¿De dónde está viendo Carlos? ¡Carlos Araújo! ¿Verdad? Y dice, compañero Cuesco, la ven. Carlito Araújo. Me parece que sí, ¿verdad? Me parece que sí, Carlitos. Así que, señorita, prepárate. Se viene Raza Negra, el 5. El 5 de septiembre. A Ciudad del Este. Ya te voy a pasar los temas de Raza Negra, Claro. Para que puedas ir a cantar con ellos. El 5 de septiembre. La gente que nos está viendo en Facebook, ¿estamos saliendo bien con el sonido, Carlito? Y hace por ahora, sonido por el hemos ido de otra forma con el aeroprobati. Que estamos haciendo por otro oye satura. San Carlos City, me dice el amigo Carlos que nos está viendo. Un saludo grande a todos los sancarleños, papá. Fuerza Nacional. Nacional que viene con el tercer partido contra el 16 de mayo. Y justo para el partido Carlito será, Sí, Carlito que jugó con Nacional. Carlito era, me parece, Orey Maruaco en la escuela, Bendy Day. Sea a medio campo tipo delantero. Apete y estén de la hora de pelotas. Le mando a Carlito Yandé más, será. Es la gran 7 la Yandé época, ¿verdad? Carlito que jugó con Nacional era el 9, uno de los goleadores. Jugó en juvenil y llegó a jugar a primera, ¿verdad, Carlito? Era grande, Carlito, Vicente Mareco. Este es muy fanático del Club 4 de Noviembre. Saludos grandes a la gente de 4 de Noviembre. Barrio Fátima. Debo ir a Clásico La Nacional 4 de Noviembre. Saludos grande, Vicente. ¿Cómo está Vicente, el amigo Vicente? ¿Dónde está viendo nos, Vicente? Qué grande, mi amigo, dice. Les mando un abrazo grande. Gracias, Vicente. Este te digo, iba a Ciudad del Este, pues me añaden en duda. Y nada, San Carleño, cuerda, lleva. San Carleño, Fátima, guaja, pey, oí, gente, te dile a Yerere, guau, oí, ahí, lleva. Un gran abrazo a todos los grandes amigos, muchas gracias.

El amigo me dice por acá, le pido un saludo a mi señora. Sería Génesis. Marce, Génesis y Guille. Mis hijos desde Ezeiza. Vicente, te bien, me ave de Buenos Aires. Un gran saludo grande a tu señora, querido amigo. La señora, a la señora Marce, a Génesis y a Guille. Vicente Mareco, mi hija, toma agua la fuerza, Estaro, vamos, ese. Mi amigo Hino, siempre el topa y viene el hermano de San Carlos, ve. Uy, shaite, titine, ve. De las 6 de la mañana, yo me di abrazo mundial. ¿Ves? Y nuestro querido gran amigo Hino.

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Gracias, mi guate. Gracias, gracias, Vicente. Gracias igualmente, mi querido y gran amigo. Acá, que se te cae, yo, Vicente. Pero visita a mí. A vos invité a San Carleño. Pero invité y nada. A ver, orere, tasia. Un abrazo grande, querido y gran amigo.

Les decía, llega Raza Negra, que ya estoy preparando ya unos sus temas espectacular para que puedan disfrutar, como ustedes están preparando también, porque llega uno de los artistas súper exitoso. Porque yo sé que mucha gente, yo sé que nadie va a querer faltar en este gran concierto que viene de la mano de Record Producciones y Planeta Marketing. Mi gran amigo Carlos Araujo. Qué grande Carlito, ¿eh? Ya se todo el fin de año, ve Carlito. Ya yo topo el fin de año, vean, ya va. Si Dios quiere. Niño, cuando a mí llegué, yo topo. Mañana, hoy me tengo un compañero. Cuál es el fin de año, ve. Ojo, paite la fiesta, ¿sabes? Mario. Y han derretado, ojo, calé. El otro, Michael, hoy ya de compañero. Cuál es el de Taína, ve. Época. Madi in Acajata. Sí. Sí, señor. Gracias. Un abrazo grande, Carlos Araujo. Caramba. Desde San Carlos City, República del Paraguay. Sí. Un abrazo grande, querido mío. Que siguen los éxitos para vos, mi querido y gran amigos. Espectacular. Queridos amigos, llega en Ciudad del Este.

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0: Hoja en Blanco de Los Diablitos. Bueno, pasó la canción de Raza Negra también. Preparándose toda la gente con Raza Negra, 5 de septiembre en Ciudad del Este, Camp Hotel Tirán Nobiles. Sí, señor. Bueno, un saludo grande a Orlando. ¿Cómo está, querido? ¿Todo bien? Espectacular. Él nos está viendo también desde la ciudad de Curuguaté. Un abrazo grande a toda la gente de Curuguaté. ¿Qué tal? Orlando Cardoso, ¿qué tal, querido y gran amigo? Va el aporte primo, todo bien, súper.
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0: Acá nos dice, algún día me gustaría compartir con ustedes. ¿Cómo no, papá? Tenés que poner, un día tenés que poner vacaciones. Por el entero, voy por la mitad de las vacaciones a septiembre muchas veces, papá. No, el mes de diciembre sería. Tenés que organizarte, Orlando. Te vamos a esperar por allá. Capaz que nosotros, no sé todavía, no te puedo decir todavía que en diciembre cómo venimos con las presentaciones. Yo creo que en algún momento va a caer alguna fecha por allá.

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Versión Vallenato, aquí en la 94.3 FM del Este, complaciendo a todos los grandes amigos estos temas increíbles. Espectacular, versión Vallenato, ¿verdad? Hay también la canción de versión de Vaivén del Amor, se titula Quiero Saber de Ti, ¿verdad? ¿Eh? ¿Tenemos la versión de Vaivén del Amor? Pásale un momentito, maestro. Ya vamos a hacerla, la mitad.

0: Y ven el amor. Acá yo tenía ese tema. Y hoy lo vamos a pasar en minutos. Sí, señor. Bueno, gracias, Orlandito. Cuando nos vamos a juntar entre todos, yo creo que va a ser muy lindo, como vos decís, ¿verdad? Dereto palande con pueblano, pero llevan dereto palande a pisabe. En las grandes ciudades pasa eso. Allí va Rubén. Un miedo sucede en las grandes ciudades. Hoy siempre va a llevar. Que dereto pa siempre la de. Ay, muchacha, encantada. Y ahí se lo mitad. Dereto palande le sigabe.
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0: La pende capelupe. Un mao compartía cuenta en 10 pende pueblore. Claro. Yo siempre evalúo todo lo que hemos pasado en mi pueblo. Yo siempre, bueno, acá por ejemplo está un amigo viendo el programa, un amigo que nosotros hemos crecido en esa época. Resulta ser que Orero yo campaña ya lleva. Orevalle campaña lleva. Mayormente Orevalle con la Orecancha. La Orecancha, la Ore Pueblo, vea lleva. Capi y Pepona. Estaba en la mala animal, todo suelto, vea lleva. La Orevalle y la San Carlos, vea la Orecola. Tres canchas, Oreco. Orecola, Orecancha, Orecola. A Moiteo, tu lado, Oreco, Ñeneca, Pelú. Juan Carlito Orecola iba a tu lado Orecola y cancha, seguro Orecola o Galao ahí. Entonces rojó siempre roja a partido de revancha. Anina tira oscu para mo, oscu o mío, cancha de igual de los jugá. Puede ser la diversión. Punandí. Sin remera. A veces joape. Guaranimo y eso joape ha mandado. Pegranizo. Ahora no penain. Lo que él amba ahí se va a llevar en más. Con lo poco que teníamos éramos muy felices. En esa época no existía el celular, nada. Antelco año y telo existía la hora del pueblo, ¿ves? En esa época todavía no entraba la luz. No teníamos agua corposana. Y bueno, campaña de Iguamo Imba ahí se va a llevar. Pero éramos muy felices. ¿Cuántos momentos que hemos disfrutado esos tardes de fútbol, verdad? Hablar en guaje tarde la cancha pelander en buja de puta de suplentes o pije estamos la mitad de Dubai es yupichado de posi. Claro, porque mayormente por la mitad jovoía llevas a la jovoía a dos tres partidos porque la operdea pues no se ha llevado y después viene al magia otro equipo pero de repente le pitándemos en buena cuidad de suplente de bárbaro

Vicente, acá el amigo Vicente me dice por acá, un saludo grande. ¿Para quién era, Vicente? Te voy a hacer el saludo que me escribiste acá. Ya lo vamos con temas espectaculares, espectacular. Acá me pedía un saludo acá para nuestro querido amigo.

Te pido un saludo a mi señora Marce. Este ya hemos pasado. El otro saludo era por acá. Por acá, por acá, por acá. A ver, a ver, a ver, a ver. Acá, acá voy a tratar de encontrar. Se pasan muy rápido los saludos. Y señor, ayúdame para el amor. Vamos a ver, acá ya estamos con música otra vez, maestro. Acá está. Bueno, en Cristian Suárez. Para el amigo, mi sobrino Hernán Velázquez, el galán de Cristian Suárez. Un gran saludo grande, gracias. Afecto y cariño grande para todos los grandes amigos. Bueno, vamos a escuchar buena música, ¿te parece bien aquí en la 94, 94.3

Morales de Juan Carlos, será. Pelota tataco a época veñende, será. Ñandando y pata ñande valle y más, Un saludo grande, Carlito, Coanas y época y de nada, muy de ñande valle.

Sonando la canción de Frecuencia Trigo de Ciudad del Este. Espectacular pedido de nuestra amiga Graciela Núñez. Gracias, Graciela, por estar con nosotros. Un abrazo grande a toda la gente que nos acompaña por allá. Espectacular. Gente de Ciudad del Este, en plena sintonía del programa 94.3 FM del Este. Gracias, para todos nuestros queridos amigos que nos acompañan, siempre, todas las noches, gente de Presidente Franco. Un saludo grande al amigo Oscar Gamarra. ¿Cómo está, Oscar? ¿Todo bien? Espectacular. Excelente. Vicente por Andulce Coave. Vicente Manecoco por Andulce Coave. Viste, legalmente se ata PMP. Pero viene la mitad. Cada uno. 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

sonando Durango. A propósito de Durango, saludo a mi querido y gran amigo Jorge Darío, que siempre escucha el programa por Ciudad del Este. Caramba, qué placer. Le mando un saludo grande.

Espectacular, maestro, espectacular, maestro. Ala, tema loco, excelente. Bueno, gracias a todos los grandes amigos que estuvieron con nosotros en Facebook. Agradeciendo ya, estamos cerrando ya la transmisión. Una hora que hemos compartido con los grandes amigos. Espectacular. Gracias a toda la gente que comparte siempre con nosotros acá. Vicente, gracias, amigazo. Ahí te agendo, mi querido y gran amigo ahí. Acá le voy a agendar acá a mi amigo. Espectacular. Excelente, excelente. Espectacular. Gracias, gracias, gracias. Ahí está, maestro. Excelente. Ahí te voy a agendar, querido amigo.

Excelente. Gracias, querido. Muy amable. Puerto Iguazú, un saludo grande al amigo Jorge Garay, que está escuchando la radio. Saludo grande, Jorge. ¿Cómo estamos? Espectacular. Bueno, gracias a todos los grandes amigos que estuvieron con nosotros en Facebook Live. Agradecemos a todos por igual. Le agradecemos a todos los grandes amigos. Gracias, pasen en bien. Hasta la próxima transmisión. Con todos los grandes amigos siempre es bueno compartir con toda la gente, ¿verdad? Agradecidos a nuestras amistades y a la gente de Puerto Iguazú. Jorge Garay también. Y a todos los grandes amigos allá en

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23 horas en la República del Paraguay. ¡Qué lindo! Bueno, aquí coleccionando buenas canciones para que puedan disfrutar con nosotros lo mejor aquí en la 94. Graciela Núñez, que se comunicó con nosotros desde la ciudad de Limpio. ¿Cómo está, querida? ¿Todo bien? Espectacular. Este tema bucalán de casa, me dice.

amiga, ni amiga o casi ande. Bueno, las mujeres simplemente se encuentran, cuenta entre las mujeres que muchas veces cuando vos tenés, por ejemplo, amigas vecinas tuyas que de ella poco a bailan de vecinares, andan de vecinores a llevar. Porque mayormente ñande, ya huele como de costumbre, le va a llevar la danya. Nañatino, yo vivo en la gente, oye, guapa, lleva esa pa. Más todavía de qué familia y de cómo somos. Tomo todos sos iguales muchas veces, ¿verdad? Es lo mismo cuando yo me acuerdo infinitamente, y yo siempre le dije, la vez pasada me vino acá a visitar un amigo mío, del pueblo, ¿verdad? Pero él vive en Rosario. Vino acá, ya muchas veces yo le invité, dije, cuando pase por acá, por Capital, y vino, él trabaja en una empresa, y me dice, Jorge Antonio, cuando me vaya a Buenos Aires, me voy a ir a visitar y vamos a recordar viejas épocas. Y no acordábamos de todos estos momentos que aquí estamos compartiendo con ustedes, ¿verdad? Es decir, que los buenos momentos nunca no nos olvidamos, más todavía cuando somos jovencitos todavía, ¿verdad? En la época por un levitaje y siempre se mita, se llegan a disfrutar más disfrutar, pues, y algunos lleva. Porque, y usted tiene que con la misma, lleva tranquilidad total. ¿Eh? Es lo mismo cuando vos te despertás y que ya tu mamá, y a pesar de que tenés que levantarte temprano, porque tenés que ir a la escuela si te toca ir a la escuela a la mañana, ¿verdad? Entonces yo toda la vida me iba a la mañana a la escuela. Desde el primer grado, preescolar no hice, porque en ese año, en esa forma de grado, no había el grado escolar. Entonces ya después, más adelante, cuando ya había más docentes en mi pueblo, había que primero tenés que ir al preescolar. Es decir, acá lo llama jardín, ¿verdad? Entonces yo me levantaba sí o sí, voy a ir. Y como vos sabés que vos, primero cuando te levantás, tenés que sí o sí, allá fue la costumbre, porque la familia paraguaya es muy católica, ¿verdad? Allá bajando, el primero de tu ajo, oye, peón la tupa, la cocueve, por ejemplo, si la se tupa, voy a tres hijos la cocueve allá. Mamá me deba la tupa, lleva. Entonces hago así, pero la cela se tupa o la cocuey. Si a Nina tilana tupa, no hay dice, pues vamos a oreo por tu castigo. Por eso es el respeto total ante todo lo que hemos crecido en esa época, ¿verdad? Y esa es la voluntad, el deber y la obligación que tenés que hacer sí o sí. Es lo mismo cuando tu papá se iba antes de viaje en un pueblo, y por más que no le encuentres a la mañana, vos cuando llegas sí o sí tenés que hacer. Es el tema. Manteníamos el orden, como uno decía, ¿verdad? Es lo mismo cuando vos te sentás a la mesa. Cuando vos te sentás a la mesa, lo primero tenés que bendecir, o alguien tiene que rezar parte de la familia. Le toca a quien le toque. Entonces cuando tu mamá te dice, bendecí la mesa por favor, y te dice y te indica, y vos tenés que hacer. Y no tenés que negarte, porque si vos te negas, una semana upea de castigo, una semana jacuera mohín debe de Ari upea castigo. Bueno, ya que no hiciste, una semana vas a hacer, ¿verdad? Antes era el castigo así. Era el castigo así. Muchas formas de que uno puede castigarte. Por ejemplo, antes, porque muchas veces que a mí no me mandaban a veces castigarse, tú no se mandó a jugar la cancha. La partida así se estaba. Felicidad. Nunca pensé. En serio le digo. Hasta lloraba que yo me quería ir. Me dice, conseguimos. Ahí está Seme, me dice. Mi papá me decía. Y no conseguí. Porque cumple. Por eso vos tenés que hacer lo que tu papá antes decía, tenés que hacer estrictamente. Al andar he pensado hoy en día la mala o mandanda. Ahora, por ejemplo, mala. ¿Viste que la
Bailan de trabajo la Pueblo Peremeo. La Pueblo Peremeo de Mongarú, Areguazú, de Mongarú, Curé. 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Erecón, Güey, Bacá, Cayú, de Mongarú. Hemos ya animal chiquero, un mío, pamba. HP y fácil a caerla mando. Jalomitando ya poy. Indele tú a Indea lleva. Eyuga en Apetumbu, ese. A ni en segundo catiga 6. En el año allí, como en el tuane de tu valle. Hombre, ella une otra oportunidad. Ay, nanina tiene la Apetumba, la hijo total de amor, es guasa. Andero, si lo apu, Indelande tú a Inde. Dos veces, imagínate. A Nina tiene que perder 1-0, mira, empata 7 y anda a información, ¿eh? A la gran 7. ¿Eh? A veces cuando perdonas, acuerdas, ya voy a entender la jugaceta, dije, la un buen momento, pero a veces con... Sí, ahora, pa, sí o sí, ella es buena, porque ¿entendés, va? ¿Eh? Vea la tema la imagen y gusto, ¿no? Mando hablan de época, ¿verdad? Volver a empezar otra vez esos años, yo diría que yo daría la vida entera para volver a esos años porque éramos tan felices, loco, en serio. Claro. Por eso en la vida no tenés que quejarte en la vida por lo que vos tenés y lo que vos podés alcanzar. Se acuerda de Xiaomi, Xerapi Xiaomi, muchas veces allá para. A veces accidentalmente o físicamente perder parte de su cuerpo. Inclusive todavía alguno sale todavía a luchar. ¿Me entiendes? Ya se sabe, hoy en día ya se sabe por redes sociales, ya se sabe llenar de pisado, mi amba, ya se sabe llevar a luchar. Estando completo uno se queja, ¿verdad? Y yo digo, qué diferente es el gusto de dar y no luchar si tenés la oportunidad. Un ejemplo que podés encontrar ahí a la vuelta y lo podés ver ahora. Simplemente hay que poner de su parte y poder lograrlo.

La música tropical, aquí en la 94.3 FM del Este. Pedido nuestra querida amiga Graciela Núñez, Jorge Antonio Menegre, ¿cómo andan? El tema me dice, lindas anécdotas y gusto ya en duda, dice. Chica Angelical, Alfredo El Pulpo y sus teclados, recordando.

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1: Puerta.
0: Sí. Oigo alguna historia, lo mismo, ya.

gracias a toda la gente. 46 de la hora 23. Un gran saludo grande a toda la gente maravillosa que nos escucha en la bella ciudad de Carlos Antonio López, Mayor Otaño. A nuestro gran amigo Dani Cabral. Jorge Antonio, si tenés un clásico que quiero escuchar, dice. Obviamente acá tenemos de todo, maestro. El tiempo

sea Paola Loera, la cantante de Tropical Caribe, una señora que vive en el campo. Y estábamos conversando con ella y es una señora realmente muy buena onda. Pues yo pensé, no, que yo le dije, ¿verdad? Señora Paola Loera, un placer, aquí te saluda fulano de tal desde la República Argentina. Solemos pasar siempre tus temas. Vi tus videos publicados en las redes sociales aquí en TikTok y le decía, un placer de saludarte, espero que algún día me responda mi mensaje, le dije, ¿verdad? Al día siguiente encontré tres mensajes de ella. Entonces puse aceptar, abrir, y ahí me respondió, ¿verdad? No me dijo en audio, pero me respondió: Jorge Antonio, ¿qué tal? Un placer, qué lindo, espero volver algún día en la República del Paraguay. Le voy a leer: Jorge Antonio, un placer de saludarte aquí. Qué lindo la gente de Paraguay. Tengo el cariño y el aprecio siempre por mi público que es de la República del Paraguay. Tantos años vividos con ellos, tantas noches buenas. Espero algún día volver a ese bendito país maravilloso que se llama Paraguay. Atentamente, Paola Loera. Y se recordó. Ya tiene edad, eso sí. Tómame. Pero la...

espectacular. Bueno, sonaba ahí la canción de Tropical Caribe. Queridos amigos, nos estamos yendo. Queremos agradecerles a todos, la verdad. Pasando súper bien con todos ustedes. Excelente como todas las noches, ¿verdad, maestro? Sí, señor. Agradecemos al amigo Andrés. Gracias por la invitación, Andrés. Ya estos momentos la vamos a ir a visitar. Gracias a la gente de Pilar que nos invitaron para comer pescado, maestro. Eso sé. Suena bien, le dije, ¿verdad? Gracias, Andrés. Cariño grande. Rubén Domínguez, desde los sectores de controles de la 94.3. Nosotros mañana, desde las 22 horas, estamos aquí en la super poderosa 94. Le dejamos esta linda canción del grupo El Tiempo de México. Que pasen una excelente madrugada del viernes.

Buenas, buenas, Baeza Pa, buen día, buen día. Baeza Pa, amigo, una nueva jornada. Esta es su tradición de Sin Frontera. Va de gobierno mitad, triple frontera, Brasil, Paraguay, Argentina, triple frontera. Está escuchando usted la radio compañía, la radio que está con usted en esta hora muy especial, la hora de los duendes, la hora de los poetas, la hora de la gente que comienza a trabajar, la gente que realmente levanta al país, la que está más allá de las publicaciones, más allá de cualquier tipo de ruido sin sentido. Estamos con usted, amigo, Sin Frontera, de las 0 y las 4, 94.3 FM del Este, ya sabes, Salomita, la voz Juan Pastoriza, la parte de producción Estela Pastoriza y la dirección Pastor Medina, la colaboración especial de Edel Jiménez, en la parte musical, la parte técnica, como siempre, Papío Velar, una selección musical también impresionante, toda la producción del Alto Paraná con ustedes. Igualmente, noticias, comentarios, tenemos la colaboración también de DJ Silver y nuestro buen amigo el guardia Rubén Domínguez, cuidando todo para que esto salga bien. Estamos hasta las 4. Cada día les vamos a sorprender con nuevas cosas, con la parte económica, la parte gastronómica, porque tenemos una mirada total, no solamente lo que pasa en esta hermosa, amplia tres fronteras, sino también en otros lugares del mundo. Amigos, estamos con ustedes hasta las 4, otra edición de Sin Fronteras. Esperamos que disfruten, esperamos que estén con nosotros en esta línea de comunicación total. 4 horas que esperamos esté con usted, que llegue a su corazón, que sea una pastilla, una especie de poción mágica, para que usted esté con mucho optimismo compartiendo estas primeras horas de una jornada que ojalá sea positivo para todos ustedes. Anique pea, el ánimo hacia arriba, amigos, ¿eh? Cada día es una especie de desafío. Ya tenemos ganado algo. El día que comienza, ese es nuestro mayor justificativo, nuestro gran capital. Muchos no han tenido esta suerte, nosotros seguimos. Por eso, utilicemos ampliamente este capital que Dios nos dio y que realmente hay que patentizar, hay que hacer, compartir con todos, amigos. Hasta las 4, por ustedes, Sin Frontera, y esta serie de canciones que ojalá les sirva de vitamina para que sigamos en esta radio compañía 94.3.

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En estos senderos de un nuevo día, una nueva jornada que comienza. Estos senderos de duendes, estos senderos de gente que comienza a trabajar. 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Nuestro folclore tiene canciones realmente increíbles. ¿Usted se acuerda de esta canción titulada Marcelina Rosa Riveros? ¿Y quién fue la tal Marcelina Rosa Riveros? Detrás de una de las canciones más recordadas del folclore paraguayo se esconde una historia de amor, de ausencia y de esperanza. La canción relata el dolor de un hombre que al volver a su casa descubre que Marcelina Rosa Riveros ya no está. Desde ese momento inicia una incansable búsqueda por distintos pueblos, preguntando por ella a cada persona que encuentra en el camino. Todo parece haberle visto pasar, pero nunca logra alcanzarla. Aunque con el tiempo surgieron muchas versiones sobre si Marcelina existió, realmente no hay pruebas históricas que confirmen que la historia haya ocurrido así tal cual como comenta o narra la canción. Lo que sí permanece intacto es el sentimiento que transmite, el de un amor que se fue pero que jamás dejó de ser buscado. Más que una simple canción, entonces, amigos y amigas de Sin Fronteras, Marcelina Rosa Riveros se convirtió en una de las historias más emblemáticas del cancionero popular paraguayo, manteniendo viva la memoria de un amor que el tiempo nunca jamás pudo borrar. Amigos, en esta edición de Sin Fronteras me gustaría escuchar, vamos a pedirle a Papi Velar, esta canción tiene varias versiones, ¿verdad? Originalmente es de Roquito Mereles, un autor, un rabelero ciego, ¿verdad? Pero tiene varias otras versiones. Esta es una de ellas, Marcelina Rosa Riveros, aquí en Sin Fronteras 94.3.

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Entre las 0 y las 4, Sin Fronteras, la música, los recuerdos, testimonios, historias breves, mitología, de todo un poco, amigos, para acompañar. Esta es la poderosa radio compañía en este horario. Buscan salvaguardar en realidad la caña paraguaya como patrimonio. Hay un proceso para otorgar la llamada de origen DO a la famosa caña paraguaya, que sigue con el trabajo conjunto entre la Secretaría Nacional de Cultura, la CNC, la Dirección Nacional de Propiedad Intelectual, DINAPI, y también representantes de empresas productoras. Hay que destacar que la conformación de este comité regulador es uno de los pasos más grandes para avanzar hacia la certificación de un gran producto. La iniciativa forma parte del proyecto de salvar del patrimonio gastronómico del Paraguay y busca garantizar que la caña paraguaya sea reconocida como un producto auténtico del Paraguay, elaborado mediante técnicas antiguas, conocimientos y características que le otorgan una identidad propia. La llamada denominación de origen permitirá entonces certificar, amigos y amigas, que la bebida tan nuestra posee cualidades vinculadas a su lugar de producción y a los métodos tradicionales empleados en su elaboración, fortaleciendo su protección como patrimonio nacional y favoreciendo su reconocimiento en el ámbito mundial. Y como parte de este proceso, las instituciones impulsan la creación de la Comisión Reguladora, organismo que tendrá la responsabilidad de verificar el cumplimiento de los estándares de producción, también las características del producto y los atributos que distinguen nuestra famosa caña paraguaya, muy querida en todo el mundo. La CNC y la DINAPI impulsan entonces la preservación de la elaboración artesanal de la caña paraguaya de origen jesuítico. Amigos, estamos en un interesante trabajo cuyo resultado tendremos probablemente ya en los próximos meses. Sin Fronteras, entre las 0 y las 4, la dirección es de Pastor Medina, especial colaboración de Edgar Jiménez. La parte musical, la parte técnica es de Papio Velar. La producción es de La Pastoriza, la voz Juan Pastoriza, también colaborando con el Play Exacto, en su momento exacto, DJ Silver, y nuestro gran amigo, el guardia Rubén Domínguez, un pequeño equipo que trabaja para usted en estas horas muy especial, con frío, con calor, en fin, de cualquier forma estamos con usted, con lluvia, con tormenta, en este lugar realmente estratégico del mundo. Esta es Triple Frontera, Tres Fronteras, Paraguay, Argentina, Brasil, y toda la música que esperamos compartir con usted. No solamente es una radio a la manera de antes, que ya no existe, sino es una forma de compartir estas horas muy especiales, donde usted es realmente el personaje importante.

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Aquí, entre las 0 y las 4, presentando para ustedes un programa sencillo, directo, emotivo.

0: Sí. Buen día, ¿cómo estás, Ismael Ledesma? ¿Cómo estás, Juan Pastoriza? Te saluda, Ismael.
1: Buen día, querido Juan. Estoy muy bien, contento de estar en mi país.
0: ¿Después de cuánto tiempo estás de vuelta en esta ocasión,
1: y estoy, Ismael? Estoy desde el año pasado, vine en esta época, y trato de venir siempre en esta época, en este julio.
0: Siempre motivado por algún trabajo, un concierto, una presentación en sociedad de algún nuevo material, ¿no, Ismael?
1: Así es, Juan. Siempre estoy presentando algo nuevo, y esta vez vine con un nuevo proyecto que se llama Revivir, un nuevo álbum que preparé en mayo último, y lo presento acá primeramente acá en Paraguay, y luego lo voy a presentar en Francia. Y vengo a presentar el disco justamente, que se llama Revivir, y con un concierto en el CCPA, en el Teatro de las Américas, este jueves a las 20:30 horas.
0: ¿De con tu grupo siempre o con algún invitado de local, Mal?
1: Esta vez viene un gran músico mexicano que se llama Rubén Melgarejo, que se encargó de hacer la orquestación del proyecto mío, y él llegó ayer a Paraguay para participar en el concierto, y está él, están mis compañeros de Grupo Izando, Andrea González, Orlando Rojas, y los músicos locales son Paula Rodríguez en bajo, Ramón González en percusiones.
0: Una temática habitual, ¿no? Un poco de música más avanzada, mezcla de folclore, ¿no? Eso que vos llamás y se conoce como música del mundo, ¿no?
1: Y sí, esta vez estoy presentando justamente algo, un repertorio que yo tocaba en los años 80 cuando llegué en Francia. Empecé a conocer nuevo repertorio, y me nació la idea de volver a hacer revivir esos temas, que no son temas personales míos, son temas que se tocaban en la época por Europa, que eran temas conocidos, y la temática es volver a hacer revivir obras de esos años, de los años 80.
0: La vida rosa, por ejemplo, podría ser.
1: ¿Cómo?
0: La vida rosa, por ejemplo. ¿Puedo citar alguna?
1: Son más música latina. Música latina que era conocida en Francia, por ejemplo. Entonces incluí 10 temas en este nuevo álbum. Entre ellos está Cuando Salí de Cuba, que era muy conocido en esa época ya. Después está otro tema que se llama Bayón de Ana, que es un tema muy reconocido también allá en esa época. Hay temas como clásicos del repertorio mexicano, Sabor a Mí, por ejemplo, y lo hice en versión instrumental. Después hice otro tema que se llama Dime Cuándo, un tema italiano, que es un tema de una película. En fin, y he puesto dos, tres temas también de ritmo paraguayo, que es Sepujaré Mombril, que es una música que se tocaba mucho en esa época. También Boraihu Azul, la guaranía Boraihu Azul. Y el único tema mío en el disco es Revivir, es un tema nuevo. Y bueno, esa es la temática, es una temática de los años 80.
0: ¿Verdad? ¿Y no cantás ahí?
1: No, lo hago todo instrumental, claro. Instrumental, pero en el show vamos a invitar al maestro Rubén Melgarejo, quien va a cantar algunos temas, aprovechando que viene de México, entonces él va a cantar unos temas que no están en el disco, pero para el show es importante que él cante.
0: ¿Él es paraguayo o es mexicano?
1: Él es mexicano, viene de la región de Veracruz, de Jalapa, y es un gran músico, y él se ocupó de la orquestación del disco. Trabajamos durante este mes de mayo y junio, y lo trabajamos, la parte de instrumentación está hecha prácticamente en México, en la zona de Veracruz, y la parte de arpa lo hice en Francia. trabajamos de manera virtual, algo que ya, ya es una manera de trabajar ahora con es muy práctico utilizar la tecnología ahora.
0: Claro, hay que hablar de ese método. Ismael, ¿cómo va tu trabajo en Francia?
1: Y este año me fue muy bien, querido Juan. Trabajé muchísimo como solista. Tuve muchas actuaciones en diferentes ciudades de Francia. También tuve algunas actuaciones en Costa Rica y en Panamá, donde estuve invitado por Berta Rojas para hacer parte de su espectáculo. Y con mi grupo Izando también tuvimos muchas presentaciones y tenemos aún, porque el año no se termina. Estamos tocando bastante y es una alegría porque estamos trabajando.
0: ¿Siempre viviendo en Normandía, Francia?
1: Sí, siempre estoy ahí. Estoy en una región que se llama Normandía y es un lugar en donde yo me siento bien. Es un lugar rodeado de naturaleza y me siento bien ahí.
0: Y de paso, acá en Paraguay, otro lugar lleno de verde, naturaleza, como es Areguá.
1: Así es. A mí me gusta estar rodeado de naturaleza y elegí como destino final alguna vez la ciudad de Areguá. Ahí quisiera venir a instalarme y pasar lo mejor rodeado aún de tierra roja y de naturaleza.
0: Agastar un poquito de tu gran caudal económico.
1: Ojalá, no, ojalá que fuera así, pero no. El tener una casa ha sido un gran sacrificio, un gran trabajo para terminarlo, ¿verdad? Pero no tengo nada.
0: ¿O sea que Areguá?
1: No me pongas en compromiso.
0: Tengo que ir solo manejando así, por allá. Por otro lado, Areguá se está convirtiendo en un lugar muy interesante. No sé, la UNESCO creo que está buscando revalorizar todo ese gran patrimonio que se tiene ahí en Areguá.
1: Y sí, Areguá tiene su belleza y hay que cuidarlo porque hace parte de la bio, ¿cómo se dice? Hay que cuidar la parte de fauna, la parte de flora. Entonces hay que cuidar la naturaleza y la UNESCO creo que está tratando de apoyar para que se cuide esa zona porque es útil para toda la humanidad.
0: ¿Tu señora está contigo y tus hijas?
1: Aún no. Mi esposa llega próximamente y mis hijas no, mis hijas están allá, tienen sus actividades.
0: Ya volaron solas.
1: Ya vuelan solas. Tú que las conociste chiquitas, bueno, ya sí, ahora sí, ya son unas grandes mujeres.
0: Haciendo lo suyo, también en el arte, ¿no?
1: Así es. ¿Cómo de ellas, Lena, es la que es artista. Joana está en la parte gastronómica, es responsable de un local gastronómico y Lena es la que canta y se presenta como artista.
0: Siguiendo la tradición de tu familia.
1: Y sí, sigue la tradición de su familia, de su papá, y le gusta y es lo que más le hace bien.
0: Su sí. Papá que sos vos.
1: Y yo estoy contento, estoy lógicamente orgulloso de ella.
0: Ismael, ¿cuánto tiempo te vas a quedar esta vuelta?
1: Esta vez me quedo hasta fines de agosto, estaré por acá recorriendo, visitando con mi esposa los lugares que hay que visitar, ¿no? Entonces estoy por un buen tiempo.
0: Te recomiendo esta zona inmensa, es el polo comercial del mundo, es tres fronteras, ¿no? Brasil, Paraguay, Argentina, un lugar, tendrás noticias, un lugar impresionante, 8 manzanas que domina el mundo en la parte comercial, Ismael.
1: Sí, claro, está previsto que vayamos a visitar por ahí, a estar por ahí, a visitar, a conocer nuevos rincones, porque a veces uno no conoce su propio país y yo tengo la intención ahora de recorrer más mi país y conocer los rincones más bellos que tengamos.
0: Ya. Bien, vamos a mostrar un segundo en el concierto si me invitas, claro. Porque vamos a estar por Asunción. Por otro lado, te esperamos. Cualquier momento, un lugar realmente un poco el sueño del este ahora se cumple en mucha gente. Hay muchísimos turistas. Se está proyectando la feria del libro, ¿no? El más importante de la región, por ejemplo. Así que hay mucha actividad por acá, Ismael.
1: Y bueno, que me alegro, está muy bien, trataré de ir a visitarlos.
0: Bien, gracias Ismael, saludo y éxito que está por demás desearte.
1: Muchísimas gracias Juan, y nuestra amistad siempre siempre presente. Un abrazo grande a tu audiencia.
0: Gracias. Ismael es de más con nosotros aquí en Sin Fronteras.

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Canciones, recuerdos, turismo, sugerencia, pequeñas polémicas, en fin, tratando de amenizar estas horas muy especiales, tratando de compartir momentos, tratando de seguir el rumbo de la vida de cada uno de nosotros. Entre las 0 y las 4, presentando esto que llamamos simplemente Sin Fronteras, porque no queremos fronteras, simplemente queremos avanzar mucho, mucho más. Bueno, sería interesante invitar a todos a conocer destinos turísticos en estos días que la gente conoce como vacaciones de invierno, y también anotar todo. La Secretaría de Turismo tiene una agenda muy cargada que tiene que ver con la riqueza enorme del Chaco, por ejemplo, también la parte norte, el este, en fin, todo Paraguay, imponentes saltos del este, estos saltos que tenemos, las playas, las misiones jesuíticas del sur, increíble todo lo que Paraguay propone, consolidando una oferta diversa y accesible en la parte económica, dinamizar la economía, atraer visitantes de todo el mundo. Uno de los destinos sugeridos, el Chaco, Filadelfia, Loma Plata, Mariscal Estigarribia, donde los visitantes pueden conocer la riqueza enorme de las colonias menonitas, su desarrollo productivo y los paisajes únicos de toda esta región. Además, se puede recorrer la histórica ruta de los fortines, que conserva parte de la memoria de esta tremenda guerra del Chaco. Por su parte, el sur despliega un magnetismo realmente increíble. Misiones y Itapúa, este último la ciudad de Encarnación, reafirma su título de capital turística gracias a su infraestructura de hotel, la parte costera que se suma a rutas tecnológicas de la producción yerbatera y los emocionantes caminos que integra en lo que hoy se llama el trazado del Rally de Paraguay, que es uno de los más grandes del mundo. Misiones no queda atrás y enriquece la oferta con propuestas renovadas de alojamiento de todos los precios, entre las que se destaca el Hotel Ciudad de la Histórica Localidad de Santa María, un punto de partida muy estratégico para adentrarse en ese gran legado jesuítico y también patrimonio artístico y cultural de esta zona. También se promueve la incorporación de hitos de la ingeniería moderna en el este, aquí en el este, la central hidroeléctrica Yacinetá en el sur, o bien dirigirse a la colosal represa de Itaipú Binacional en esta zona de Alto Paraná que usted debe conocer. El circuito del este se completa perfectamente con la parte de compras en Ciudad del Este, Presidente Franco, y la visita obligada a los majestuosos altos del Mondag. Norte, las serranías de Amambay, la dinámica ciudad fronteriza de Peruján Caballero, como destinos ideales para quienes buscan otra cosa. Para aquellos que prefieren trayectos de menor distancia, Asunción, Paraguarí, Cordillera, son caracterizadas por una densa oferta de turismo de aventura, la parte de comidas típicas, itinerarios históricos, colonias de gran valor patrimonial. Hay que descubrir, amigos, Paraguay. Paraguay tiene increíble paisaje, también mucha economía, en fin, lugares que hay que conocer. Ese es el consejo de hoy, amigos, aquí en Sin Frontera. Conozca Paraguay, conozca hasta sus sitios más aparentemente humildes, hasta aquellos más relucientes. Seguimos Sin Fronteras hasta las 4. Vamos a pedirle a Papi Volar que ponga música paraguaya, bien folclórica, bien tradicional, que también ameniza estas horas especiales, sacándole polvareda, vale el término, chispa, mejor dicho, a estas horas muy especiales, donde hay que estar ya despiertos.

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Para todo mucho optimismo, para todo mucha música, algunos apuntes que queremos compartir con ustedes, las ofertas, los amigos, por sobre todas las cosas. Sin Frontera hasta las 4.

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Estamos hablando, amigos, amigas, de turismo, turismo de esta zona, turismo en Paraguay. El turismo de eventos catapulta la industria hotelera. En estos días se anuncia para septiembre la presencia de este famoso grupo Raza Negra del Este, un grupo de primerísimo nivel del mundo de la música popular. Va a estar acá en el Este. El sector de la hospitalidad, la hospitalidad paraguaya, ha dejado de ser muy estacional, muy de verano, para convertirse en una cosa que tiene que ver en toda época. La parte turística en nuestro país se encuentra ante un punto de inflexión muy, muy grande, histórica. Es una estrategia de reunión de trabajo que congregó a la plana mayor de la hotelería paraguaya, la comisión directiva de la Asociación de Industriales Hoteleros del Paraguay, que recibió al ministro de la Secretaría Nacional de Turismo, Jacinto Santa María, y a otros exponentes de la industria en general. Bueno, el tema, el eje central de este encuentro conversatorio, fue analizar las prioridades del sector privado y unificar criterios en torno a la ambiciosa hoja de ruta que está impulsada en el sector hotelero. Durante este desayuno de trabajo se presentó un diagnóstico muy detallado, sencillo, sobre las principales necesidades y también oportunidades de negocios de esta industria. El gremio remarcó que para poder consolidar a Paraguay como un jugador competitivo en escala mundial, resulta imperativo desarrollar políticas públicas de tres pilares: incentivos directos para la parte privada, programas intensivos de capacitación técnica para los colaboradores hoteleros y campañas de promoción publicitaria, promoción integral, con un fuerte posicionamiento en los mercados regionales y globales. A su turno, el ministro Jacinto Santa María expuso ante los industriales los lineamientos de la llamada Visión 2037. Este plan define a la parte paraguaya en cara a estas próximas décadas. Un desafío grande y el fracaso no es una opción. Vamos a concentrarnos en la misión

en territorio local y por el aumento de su estadía promedio. Por su parte, la delegación hotelera habló de varias cosas. Por ejemplo, recordó que alcanzar estándares mundiales requiere mucho trabajo. Por otro lado, se habló también del impacto del sector hotelero, no solo como generador de infraestructura, sino también como empleo directo de mucha gente. El conversatorio concluyó con una formalización de un compromiso institucional para mantener una agenda de trabajo. Hoteleros, autoridades, consideró que hay que fortalecer este espacio. La relevancia del encuentro quedó reflejada en la participación de los principales referentes de la industria. El sector de la hospitalidad paraguaya ha dejado de ser entonces de verano para convertirse en una plataforma permanente de negocio. Asunción, el este, sur, y principales polos regionales registran en los últimos periodos una ocupación promedio cerca de los 70%. Ha favorecido el desembarco y expansión de cadenas hoteleras mundiales. Por ejemplo, Alto Paraná. El Alto Paraná busca consolidarse como polo de referencia nacional para turismo de reuniones. Cabe destacar, el ministro de Turismo se reunió días atrás en Ciudad del Este y con grupos empresarios de gran nivel para coordinar una agenda orientada a captar a los grandes eventos. El turismo de reuniones también. El gobierno y el sector privado buscan entonces aprovechar la ubicación fronteriza y el dinamismo comercial de esta región, Alto Paraná, para traer eventos corporativos, científicos y empresariales de gran envergadura. Miren, amigos, lo que pasa en nuestro país. Turismo, mucha presencia, mucha expectativa. Ya en realidad también en estos días a propósito de la industria hotelera. Sigamos, amigos, hasta las 4. Vamos de vuelta a Don Papi Ovelar, canciones bien nuestras, arpa, por ejemplo, o en fin, temas clásicos del repertorio folclórico paraguayo para amenizar estas horas muy especiales, para que nadie se sienta solo o sola en estos senderos de un nuevo día.

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Lindo espectáculo, impresionante. El vertedero de Itaipú abren para estabilizar el nivel del embalse. La central hidroeléctrica de la Itaipú hizo una nueva apertura programada de las compuertas del vertedero con el objetivo de controlar la cota del embalse y el nivel del río Paraná, aguas abajo de la represa tras las lluvias que cayeron en la cuenca incremental. La maniobra comenzó bien temprano y responde a las condiciones hidrológicas y operativas del sistema eléctrico, que durante este periodo no permitieron regular el nivel del embalse únicamente mediante aumento de la generación de energía. En esta ocasión fueron abiertas las compuertas de la canaleta izquierda del vertedero, permitiendo un caudal aproximado de 1.450 metros cúbicos por segundo. Lo escucho bien. De acuerdo con la Binacional, la operación se extenderá entonces hasta la próxima semana y representará un vertido promedio de 510 metros cúbicos por segundo. A partir de este horario, si las condiciones lo permiten, en la parte operativa, el control del nivel de embalse volverá a hacerse solamente mediante la generación de energía. La Itaipú aclaró que la apertura del vertedero no afecta a la parte de suministro eléctrico y que la central continúa atendiendo plenamente, normalmente, la demanda energética, tanto para Paraguay como para Brasil. La entidad recordó también que la hidroeléctrica opera bajo el sistema de central de pasada o a filo de agua, por lo que su embalse posee una reducida capacidad de almacenamiento y requiere ajustes operativos cuando se registran estas cosas tan importantes, aporte de agua. En los niveles del río Paraná, aguas abajo de la represa, pueden consultarse a través de un boletín hidrológico que la Binacional hace diariamente en su sitio web oficial. Lindo espectáculo, amigo. Este tema de la apertura del vertedero de Itaipú para estabilizar el nivel del embalse. Vamos a estar hablando de esto, por supuesto, un poco más adelante. Amigos, estamos con ustedes hasta las 4. Esta es otra edición de Sin Fronteras. Sin Fronteras entre las 0 y las 4. La dirección es de Pastor Medir, la especial colaboración de Edgar Jiménez. También la parte técnica es de Papi Ovelar, la selección musical de todos los músicos de esta inmensa zona de Alto Paraná, todos los talentos, todas las voces, todas las creaciones. La parte de producción es de la Pastoriza, la voz amigo Juan Pastoriza, y ahí en el play exacto el DJ Silver y nuestro gran amigo el guardia siempre guapo ahí con nosotros, Rubén Domínguez. Pequeño gran equipo, amigo, para poder acompañarle en estas horas especiales. A frío, calor, lluvia, tormenta, como sea, estamos ahí junto a usted.

Sin Fronteras, Sin Fronteras, entre las 0 y las 4. Sin Fronteras, 94.3, conversando, presentando novedades de última generación en la parte científica, la parte tecnológica, todo un poco, amigos, para que usted se sienta informado y acompañado en estas horas muy, pero muy especiales. Esto se llama Sin Fronteras porque esto no tiene fronteras. Paraguay, Argentina, Brasil, un solo territorio. Hablando de tecnología, las pantallas y versus el papel. La digitalización vuelve ahora a la escritura, pero a mano. Escuchó bien usted, el avance de la tecnología actual y las facilidades que nos ofrecen estos dispositivos electrónicos, como las computadoras, los celulares, que realmente nos esclavizan, han contribuido a relegar la escritura a mano. Sin embargo, ahora parece que hay un camino de muy fuerte de vuelta a esta antigua forma de escribir. En una de las tantas reflexiones internas, hay un detalle que para muchos pudiera parecer no muy significante, pero que en la práctica representa un importante cambio de hábito. Gran parte de la niñez y juventud de mucha gente utilizaba las manos para escribir, por ejemplo. Ahora casi el 100% de la escritura de estos dispositivos ya no funciona. Todo el mundo ahora a las notebooks, a los smartphones. La tecnología cambió los hábitos y, en fin, en países más desarrollados, el caso de Suecia, una nación de Europa donde la digitalización es tremenda, ha convertido en normal para las nuevas generaciones, los estudiantes, quienes ya crecieron en un entorno marcado por el uso de la pantalla. Contrario a lo que la mayoría piensa, la revolución educativa está empezando a ser de vuelta, planeada volver a la vieja forma de escribir lápiz y papel en las aulas. Para comprender mejor la importancia de este cambio, hay que analizar los datos sobre el caso de Suecia. A fines del 2000 a comienzos del 2010, en este país se volvieron habituales las notebooks en las aulas. Y, en fin, así también autoridades habían establecido obligatoriedad de tablet en las escuelas como parte de la misión administración anterior para preparar incluso a los niños más pequeños para un trabajo de escuela. Pero, ¿qué pasa ahora en Suecia? Están volviendo a los hábitos antiguos, escribir a mano. Diversos estudios confirman que con seguridad la escritura a mano tiene la capacidad de potenciar la memoria, el aprendizaje y la concentración por sobre todas las cosas. En fin, a diferencia de la escritura electrónica, la escritura a mano tiene consecuencias directas en la memoria y en el aprendizaje. Esta tesitura también es sustentada por grandes universidades del mundo. Los principales beneficios de la escritura a mano son mayor activación de las neuronas, estimula la memoria. Ya se retrasa más la pérdida de la memoria, que se da a veces en edad adulta, comprensión profunda del texto, pensamiento más analítico, refuerzo ortográfico. Se vuelve al ejemplo de Suecia. Desde el año pasado ya no se usa este smartphone en las escuelas, se escribió a mano. En fin, con todo lo dicho, pues se puede afirmar que hasta cierto punto la parte tecnológica es capaz de convertirse en nuestro mayor aliado, aunque en determinadas circunstancias esto parece que nos esclaviza la parte técnica. Ahora hay una rebelión. En los grandes países de mayor, de mayor cultura, vale la expresión, se ha vuelto a escribir a mano. Así que, y han encontrado que esa es justamente la solución para muchos problemas de la memoria, muchos problemas de la salud mental, muchas otras cosas que tienen que ver con este constante cambio de lo tecnológico a lo, digamos, a lo humano. Así que, amigos, quería comentar con ustedes un poco extensa esta cuestión, pero ahora escribo a mano, es una hermosa solución para varias cosas. Bien, vamos, nosotros compartimos incluso el vinilo, ¿qué le parece? En esta edición vamos a pedirle a Papi Volar que ponga algunos vinilos con ese crepitar del disco cuando pasa la púa por la superficie de un material. Pero bien, son cosas que tienen que ver con esto que llamamos Sin Frontera. Queremos que usted comparta con nosotros esta edición. No se olvide, en septiembre estamos con Raza Negra, un grandioso grupo brasileño. Se tiene también la Feria del Libro aquí en Ciudad del Este, la más importante de la región. Muchas cosas más. Segundo Puente, también muchas novedades. Síganos Sin Fronteras hasta

Estás escuchando Sin Fronteras, Sin Fronteras, 94.3, 94.3 FM del Este, aquí en este horario de duendes, de 0 a 4. ¿Y qué pasa con los comerciantes de Ciudad del Este? Piden restringir paso de camiones en el Puente de la Amistad. La Cámara de Comercio, Servicios de Ciudad del Este, solicitó al gobierno y autoridades de la zona una intervención urgente para enfrentar este tremendo problema, la congestión diaria en el Puente de la Amistad, principal conexión de Paraguay y Brasil, como se sabe. Esto afecta al gremio del comercio, al turismo y también a la movilidad fronteriza. A través de una carta abierta dirigida al propio presidente, el sector empresarial planteó como medida inmediata limitar la presencia de camiones de gran porte en horario comprendido entre 17 y 6 del día siguiente. La propuesta busca que durante ese horario diurno el puente quede destinado solo a vehículos livianos, los trabajadores que pasan siempre, los turistas y también el transporte de pasajeros. La Cámara sostiene que la presencia de estos camiones enormes genera largas filas y transforma el paseo internacional en un gran estacionamiento. Además, el gremio planteó lo siguiente, que se hagan controles técnicos periódicos sobre esta gran estructura del puente debido al peso constante soportado por vehículos de carga, y planteó la conformación de una mesa de diálogos para autoridades paraguayas y brasileñas buscando una solución ya definitiva. Este reclamo surge ante las demoras que todos los días enfrenta quienes diariamente, dan una queja constante, deben pasar de Brasil hacia Ciudad del Este y viceversa, con espera que pueden alcanzar hasta 3 o 4 horas. Esto es realmente un gran perjuicio económico. Mientras tanto, el puente de integración que acá se tiene, que hubo en el presidente Franco de Iguazú y fue construido como alternativa, y continúa en una habilitación medio parcial, ¿verdad? Debido a que las obras complementarias del lado paraguayo aún no terminaron. La comisión anunció que el 3 de agosto será una nueva fase de funcionamiento que permitirá el tránsito de transporte de cargas menores. También se habilitará uso opcional del nuevo puente para transporte urbano internacional, por ejemplo, entre el presidente Franco y Foz de Iguazú en hora diurna, y también la presentación de documento de tránsito vecinal de la frontera. Además, amigos, amigas, los servicios de pasajeros y circuitos cerrados con destinos diferentes, Ciudad del Este, Foz de Iguazú, así como líneas internacionales regulares. Pese a estos avances, la parte comercial considera que la apertura progresiva no resolverá a corto plazo el congestionamiento del Puente de la Amistad y mantiene su pedido de restringir el tránsito pesado durante el día. Dicen que, no obstante, piden paciencia para cruzar el Puente de la Amistad. Por otro lado, hay un operativo escudo de Brasil que enlentece el paso por este puente y denuncia también falta de control a camiones en el Puente de la Amistad. Son problemitas que surgen todos los días aquí en la frontera. La dirección es de Pastor Medina, la colaboración especial de Edgar Jiménez, la voz Juan Pastoriza, la parte de producciones de la Pastoriza, y también colaborando con nosotros DJ Silver y nuestro amigo guardia Rubén Domínguez, y la parte musical, compartiendo canciones, todo este gran talento que surge aquí en el Alto Paraná, a cargo de también Papi Olar. Y en fin, también invitados, tenemos también efemérides, muchas cosas más, y buena música folclórica paraguaya. Todo, absolutamente todo, en este horario que usted debe estar sintonizando todos los días, de lunes a viernes, Sin Fronteras.

estamos con usted, la radio compañía, la radio que está a su lado, escuchándole, y nosotros le enviamos señales de que estamos acompañándole en estos senderos muy especiales del nuevo día, una jornada que comienza y necesitan de este tipo de canciones, este tipo de aliento, por sobre todo. Ojalá que tengan muy buen negocio en la jornada de hoy. Amigos, estamos en una tierra de oportunidades, sin fronteras, 04-94.3. La dirección, Pastor Medina, para hacer colaboración siempre de Edgar Jiménez. La parte técnica, la selección musical, en gran parte, es de Papío Velar. Y también la producción de la pastoriza, preparando la estructura de cada programa desde muy temprano. Y también colaborando con nosotros en DJ Silver, con el play justito a las 12, y nuestro guardia Rubén Domínguez, igualito que aquel músico que vive en Suiza y Alemania. La voz, su amigo Juan Pastoriza. Está haciendo frío, amigo, frío, todo este mes, toda esta temporada. Entonces hay que vacunarse, porque aumentó virus respiratorio, incluso en bebés. Ahí está la preocupación. El frío aumenta los virus respiratorios en bebés. Pediatras insta a verificar las vacunas y prevenir cuadros graves. Con el descenso de estas temperaturas, 2 grados, 1 grado, esta densa niebla que sube del Paraná, se incrementa la circulación de virus respiratorios en bebés, lo que eleva el riesgo de bronquiolitis y neumonía durante los primeros meses de vida. Según se alertó, la organización médica instó a todas las familias a verificar la libreta de vacunación de los niños, con énfasis en la aplicación de Nisebivab, una protección gratuita contra el virus respiratorio sincicial, VRS, que dispone justamente el Ministerio de Salud Pública y Bienestar Social gratuitamente. Así salva la vida de su bebé. Durante el invierno, los virus respiratorios en bebés presentan mayor circulación, principalmente influenza y VRS. Este último se identifica como la principal causa de bronquiolitis y una de las principales razones de hospitalización de muchos menores de un año. Son graves realmente. El presidente de la Sociedad Paraguaya de Pediatría, la señora Julia Acuña, informó que la prevención mediante inmunización es la medida más efectiva para no tener complicaciones. Autoridades recomiendan que los recién nacidos reciban la dosis de vacuna correspondiente. En caso donde el bebé ya esté en el hogar, se solicita acudir al vacunatorio más cercano si aún no cuenta con la inmunización. También se insta a consultar los centros habilitados a través de la plataforma oficial. Otro tema, datos. De acuerdo con un programa ampliado, inmunizaciones, 44.701 de bebés ya recibieron hasta el año pasado. El dato refleja un avance en la cobertura, aunque aún existen niños dentro de la población sin protección. El monitoreo de la libreta de vacunación y el acceso oportuno a una dosis forma parte de las medidas recomendadas para reducir el impacto en la salud. El sistema de salud mantiene disponible la inmunización gratuita, refuerza la campaña preventiva ante el aumento del virus respiratorio en bebé en todo el Paraguay, amigo. ¿Y cómo va la cosa por la triple frontera? Es cuestión de prevenir, amigo, amiga, señora, mamá, allí ponme. Lo digo en castellano y en guaraní. Hay que prevenir con la vacunación, que muchos son por cosas religiosas, por ejemplo, antivacunas. Pero después, cuando se complica la cosa, están en el jaque. Bien, estamos hasta las 4, amigos. Hoy homenajes, biografía, anécdotas, personajes increíbles de todo este inmenso lugar, triple frontera. Canciones preparadas por los amigos talentosos que tenemos en toda esta triple frontera. Un trabajo que está haciendo lentamente nuestro amigo Papi Ovelar. Y bueno, nosotros aportando también charlas espontáneas con grandes de la música que saluda, se prestan a esta pateada que llamamos simplemente Sin Fronteras. Seguimos hasta las 4.

Sin Frontera hasta las 4. Canciones, compartimos folclore, leyendas, historias, absolutamente todo, amigos, hasta las 4. Una radio compañía. Gracias por apoyarnos, gracias por abrir las puertas de su mundo, las puertas especiales de cada jornada que comienza. Vamos a hablar después de la leyenda, el rugido que no conoce frontera, la batalla por el Yaguareté en Iguazú. La región de estas tres fronteras, acá Argentina, Brasil, Paraguay, se encuentra bajo el mismo techo. Yaguareté no reconoce aduanas, claro, ni banderas. Su supervivencia depende de un territorio continuo y sobre todo de un trabajo coordinado que desde hace mucho tiempo intenta revertir una historia marcada por la pérdida y el retroceso. Hay una leyenda de Yaguareté. El reciente avistaje de una hembra con crías en el Parque Nacional de Iguazú, lado argentino, volvió a poner en primer plano una tarea silenciosa y constante que se hace a ambos lados del parque, Paraguay y Argentina, o Paraguay y Brasil, con un objetivo común: asegurar que el mayor felino de América siga habitando esta selva y no molestarle. El lado argentino, la base de esta estrategia es la presencia de los guardaparques, que recorren a diario ríos, senderos y zonas de monte para prevenir la caza furtiva, detectar instrucciones y monitorear la fauna. Estos patrullajes, que pueden superar 40 kilómetros por jornada, se complementan con tecnología, uso de cámaras trampa, por ejemplo. Cada rastro cuenta porque permite reconstruir movimientos, identificar individuos y activar riesgo. Investigadores dicen que Argentina y Paraguay lideran estudios poblacionales que miden no solo cuántos yaguaretés quedan, sino cómo usan el territorio y qué amenazas se enfrentan. Gracias a estos trabajos, tras una recuperación sostenida, la población volvió a mostrar señales de vida en los últimos años. Lejos de desalentar, estos datos funcionan como alarma temprana para ajustar estrategias y redoblar esfuerzos. Estudios recientes estiman que 64 y 110 yaguaretés pueden habitar esta región, una media aproximada de 84 individuos según datos de monitoreo. De lado brasileño, en el Parque Iguazú, el enfoque es complementario y profundamente articulado con el argentino. El proyecto Yaguareté de Iguazú mantiene una red de monitoreo permanente que permitió identificar individuos y documentar nacimientos. La reaparición de Aisha. Aisha es una hembra muy conocida por los conservacionistas, caminando tranquilamente con su cría, fue celebrado como una prueba concreta de que la selva todavía ofrece no solamente leyenda del Yaguareté, sino condiciones para criar. Cada imagen captada por una cámara es utilizada con detalle, comparada con registros previos y compartidos con ambos países. Pero la conservación del Yaguareté no se define solo dentro del parque. Gran parte del desafío está en los bordes, donde el monte se encuentra con chacras, rutas y barrios rurales. Allí surge el problema: conflicto, por ejemplo, ataque a los animales domésticos, miedo a represalia. Para enfrentarlos, se hacen acciones de manejo activo, como capturas controladas, amigos. La educación y la participación social es importante. El Yaguareté realmente está bastante acorralado. En fin, hay que buscar una mirada distinta sobre el Yaguareté, no como amenaza, sino como una pieza vital. El felino regula poblaciones de otras especies, mantiene el equilibrio natural y funciona como indicador de la salud del bosque. Protegerlo, amigos, amigas, es definitivo. Proteger la selva también, la selva entera. En las tres fronteras, asegurar la vida del Yaguareté es un trabajo que no se mide en días, es de generaciones. Cada hembra con crías que aparece entre la vegetación confirma que el esfuerzo vale la pena. Amigos, entonces el mensaje que tenemos desde Sin Frontera es: en una selva donde parece moverse, esa persistencia es la que mantiene vivo el rugido ancestral que aún resuena, aunque a veces apenas se los escucha. Un Yaguareté suelto, hay que cuidarlo, amigo. Estamos en la 94.3. Esta es otra edición de Sin Frontera, acompañando, informando, polemizando todo, porque usted tiene que estar acompañado. Nadie
gente debe estar solo en estos senderos especiales, porque eso trae cáncer. Es como fumar 14 cigarrillos por hora. Así que cuídense, amigo, no andes solo en estos senderos.

94.3 Telefrontera, Brasil, Paraguay, Argentina. 94.3 Sin Fronteras, entre las 0 y las 4. La dirección, Pastor Medina. La especial colaboración de Edgar Jiménez. La voz, Juan Pastoriza. La producción, Estela Pastoriza. La colaboración especial del DJ Silver y también nuestro amigo el guardia Rubén Domínguez. En la parte técnica y la selección musical, que un hombre que domina toda la producción discográfica productiva de esta inmensa zona del Alto Paraná. Me refiero a Papi Ovelar. A todos gracias por compartir, como todos los días, esta edición de Sin Frontera. Vamos a estar a las 4, entre las 0 y las 4. De cuando la familia se reunía alrededor de la radio. ¿Ustedes se acuerdan? Sí, aquel aparato que algunos llamaban la caja tonta. Y cuando los pequeños niños, la primera vez que lo veían, daban vueltas alrededor de ella, porque querían ver por dónde entraban las personas para hablar. No solo ocurría en cualquier parte de la ciudad, más o menos con alguna pequeña variación. Era algo que sucedía a lo ancho y a lo largo y ancho de nuestro país, en una época bastante determinada, en los años 30, 40, 50, 60 o 70, cuando en casi todas las casas ya había una radio colocada en el mejor lugar, y nuestra madre había confeccionado un mantelito de puntilla redondo que colocaba encima con un pequeño florero o cualquier figurita, y donde toda la familia se sentaba a su alrededor mirándola casi con reverencia. Aquel gran aparato de válvula que por el tamaño se acercaba mucho a los primeros televisores en blanco y negro que encontrábamos en nuestros pueblos. ¿Para qué nos sirve de recuerdo? Y comprendamos mejor estas palabras. Debemos recordar, por ejemplo, la televisión se inauguró en los años 60 aquí en Paraguay. Después, la radio era lo único que podría distraer a casi toda la familia en aquellas noches frías de invierno, como ahora, o en el verano, en la casa. Pero no todo es bonito. Desde el momento en que este aparato entró en casa, se jerarquizó, se pusieron unas normas de uso al día que para cada uno de la familia pudiera escuchar su radio favorita, su emisora favorita. Por ejemplo, se escuchaba en las noticias, horas de noticias, también por la tarde, por la noche, la música, los informativos, en fin, momentos sagrados de nuestros padres. Además, no podíamos interrumpir, escuchar bien lo que decía el locutor. La mamá tenía dos momentos para ella, por la mañana con alguna serie que duraba muchos meses. Aún recuerdo los nombres de esa serie, novelas larguísimas, los radioteatros, en fin, amigos. La radio realmente siempre es compañía. Por eso proponemos esto que llamamos justamente Radio Compañía Sin Fronteras, aquí en Brasil, Paraguay, Argentina, 94.3, revitalizando esta gran compañía que es la radio. La radio por siempre, a través de la 94.3, con ustedes.

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Propuesta musical nativa, yerroa, cuetilla, veña por ambautor y pape, cuara, cuaña de calendario, marcayan del día. 17 de julio del año 2026. 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Entonces esta oración vos podés hacer tuya. De este viernes 17 de julio, oración de hoy. Amado Dios, en este nuevo viernes, me acerco a ti con un corazón lleno de gratitud para pedirte que acompañes cada uno de mis pasos, ilumina mi camino, protégeme en todo peligro, de todo peligro, y derrama tu bendición sobre mi familia y sobre cada uno de mis seres queridos. Que tu amor permanezca siempre en nuestro hogar, llenándolo de paz, unión y esperanza, para que nunca nos falte la fortaleza que proviene de ti. En los momentos de dificultad, sosténnos con tu mano poderosa, ayúdanos a enfrentar cada prueba con fe, paciencia y confianza. Danos salud para continuar adelante y la certeza de que mientras caminemos contigo, siempre encontraremos una salida, aún en medio de las circunstancias más difíciles. Hoy deposito en ti mis preocupaciones, mis sueños y el bienestar de quienes amo, confiando plenamente en tu infinita misericordia, en el nombre del Padre, del Hijo y del Espíritu Santo. Amén. Juan a las 4:46, allí vivieron y allí es Aupía, allí para Ibagare. 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
0: 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Tau pesa. 12 minutos más serán las 5, ¿verdad? 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Boca tuya, cuaco, te me apoye y agarrado, creente, tía, A usted se enfrenta con optimismo la realidad de un nuevo día. Oren Briñé, deja tú de participar el programa al 0983-17-2998. Shea Aina Penderá y Jujara, Víctor Coronel, por ahí Paraguay, por ahí Briñé, en Gatúpe, hasta las 6:30 hacemos cohetilla, ve, por la 94.3.

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Mañana de esta Paraguay, ¿ve? Mañana de Arabo, hoy imponabas ahí en día como a las 5 de la mañana con 24 minutos de esta jornada, viernes 17 de julio del año 2026. 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

Yandel está en Paraguay, ¿ve? Ahora voy por abajo y haré como a las 6 de la mañana a 2 minutos más y empezará a ir. De este día 17 de julio del año 2026. Hoy se celebra el séptimo día de novenario en honor a la Virgen a Santa Librada. Esto ocurre en la parroquia del barrio del kilómetro 9 Mondag. Entonces la feligresía católica rinde también este novenario a la Santa Patrona, a Santa Librada. Hoy, el séptimo día, comienza a las 18 horas con el rezo del Santo Rosario y a las 18:30 la ceremonia de la Santa Misa. El día 20 de julio es el día de Santa Librada. Ese día, la parroquia Santa Librada del kilómetro 9 prepara un actos conmemorativos en honor a Santa Librada, la procesión a las 8 de la mañana, seguido de la misa central a las 10, a las 9 mejor, que va a ser presidido por el Monseñor Pedro Collar, obispo del Alto Paraná. Oye, vi la invitación para un Caruguazú después. Todo esto en el barrio Santa Librada, actos conmemorativos, honor a Santa Librada. Van a las 6 de la mañana con 4 minutos y en el etapa para va a venir a muy por abajo. 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Coan a las 6:06 y canta el grupo Generación de la ciudad de Villarrica. El título de la canción se llama Novia Querida.

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1: 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Le hacemos escuchar una canción del grupo Generación, una música que fue escrita por Emiliano R. Fernández.

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Bienvenidos, mi querido oyente, mi gran audiencia, en este cuarto capítulo de esta semana, de esta subprogramación perteneciente al día de hoy, jueves. Como siempre, muy contentos, agradecidos a todas las personas que ya se hace sentir antes de que lleguemos aquí en la radio. Cantidades de personas que ya están llamando, algunas personas que ya tienen ya agendado nuestro teléfono, otros que ya están con nosotros a través de redes sociales también. Por supuesto, aquí también la presencia de este gran maestro que es el profesor Douglas y las profesoras que siempre acompaña también. Y lo demás maestros espiritualistas que son padres, hermanos de cada uno de ustedes. Abrimos nuestros brazos, la puerta de nuestro templo, para que ustedes puedan abrir sus mentes, mirar hacia el horizonte y tomar decisiones que lo lleven al éxito, a la felicidad, al progreso y a escalar hasta sentirse realizada con sus objetivos. Sabemos que hay tantas personas, muchísima gente que nos llama, nos comentan que están pasando malos momentos en sus empresas, decaimiento en el trabajo, ataduras en la familia, sufrimientos en el amor, familias, parejas que años de compartir juntos se están separando, negocio que está estancado, la suerte no le acompaña, todo lo que hace le sale mal. Lo llaman muchas personas jóvenes, profesionales, que nos dicen que no tienen suerte en el amor, que no tienen seguridad con su pareja, que no sabe qué hacer, no saben qué decisiones tomar. 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Hay muchas personas que sienten que la casa parece que hay una fuerza pesada, no se halla más la casa. Parece que está estancado, atado, no, la suerte no la acompaña. 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Mucha gente está siguiendo y están recibiendo mensajes motivadores, así también a través de Instagram. Están llegando los mensajes, aquí el profesor Douglas ya me pasan los teléfonos, muy contentos. Muchísima gente haciendo consultas, haciendo preguntas. Y gracias a Dios, muchas personas están cambiando su vida, están cambiando su suerte. Y queremos que vos seas la próxima, queremos que vos también abra tu mente, miren hacia el horizonte y digan yo puedo. Y a ver qué dice este mensaje, dice: maestro, yo soy Pedro, ¿será que vuelvo con mi pareja? Tenemos una relación de 7 años, hicimos los análisis, Pedro, y según la fotografía ya no vuelve más juntos. Ella está decidida y además hace como 5 meses ya venían teniendo contacto con una persona que fue su compañero de trabajo. Lamento decírtelo eso, pero ya no vuelve a tu lado. Más bien, ella se está queriendo alejar más porque quiere hacer un viaje muy lejano.
y pronto para encontrarse con esta persona. Otro trabajo que llega y dice: profesor, gracias por ayudarme. Estoy muy feliz de que ustedes me ayudaron con la profesora y el profesor Douglas. En mi empresa estoy avanzando muchísimo más. Me está llegando nueva maquinaria, estoy teniendo nuevos proyectos. Agradezco a Dios por conocer profesionales como ustedes que me desataron la atadura y gracias a eso empecé a crecer. Y agradezco también a la Esencia Consagrada. Y hablando de la Esencia Consagrada, esta semana, la próxima semana, hoy es jueves, cuarto capítulo de esta semana, estaremos entregando a todas las personas que llegan este material único, consagrado y magnetizado para positivismo, para la suerte, para algo que le ayude. Muchísima gente está llevando como mecánicos, carniceros, chapistas, peluquero, padre de familia, jóvenes inclusive para la suerte, porque algo que le acompañe, algo que le dé magnetismo, algo que le dé positivismo. Así que aprovechen, no esperen más para mañana, no dejen más lo que se pueden hacer hoy. Hoy es el día en que ustedes tienen que decir: hasta aquí llega esta atadura que tengo, quiero cambiar mi vida, quiero ser feliz con la persona que amo, quiero crecer, quiero progresar, quiero que todo lo que puedo hacer me salga bien. 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Otro mensaje que llega dice: maestro, quiero realizar un viaje y estoy con mucha duda. Por favor, si puede orientarme, aquí le envío mi foto. Yo soy de Piscis, tengo 37 años. Hermano cristiano, no haga ese viaje, le va a tener pérdida económica. No haga eso. Además, es un viaje muy delicado que está pensando hacer. Muchísimas gracias. Otro mensaje que llega dice: quiero volver a Paraguay, quiero abrir un negocio y estoy con muchas dudas. Me llamo Ángel. Ángel, no dudes, mi hermano, pero espere más. Esperar al menos 2 años más. Yo sé que no está en el país. Y vení, te vamos a entregar la esencia y abrí ese negocio que tanto quisiste y vas a crecer, vas a salir adelante en poco tiempo. Otro mensaje que llega dice: profesor, no salgo de enfermedades. Cuando yo me curo, se enferma mi hijo. Hace como 3 meses, mi marido cayó en la cama, estuvo casi 15 días, estuvo hospitalizada. En la casa hay mucha atadura. Y vení urgente, hermana, porque veo que tu casa fue víctima de brujería por parte de una ex cuñada que vos tuviste. Ya falleció esta señora. Tuviste muchos conflictos, hasta judiciales con ella. Y vos sos una persona que no crees tanto. Hay mucha gente como vos que dice que no cree, pero sufre, fracasa, no le sale nada, no sale de enfermedades, pero dice que no cree. Y vos, no quiero que creas, quiero que vea tu realidad. Yo sé que sentí y viví tu realidad, pero yo te quiero demostrar dónde está ese mal. Yo sé que tenía una planta de aguacate ahí, al costado derecho de la casa. Y ahí está enterrado en un frasco de vidrio de boca grande. Vas a encontrar muchas cosas que te va a sorprender. En menos de 40 centímetros, ni 30 centímetros. Ahora mismo, si es posible, cavá y vas a encontrar. 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Otro mensaje que llega dice: profesor, yo consulté con ustedes hace 14 años. Yo soy de Mingahuazú. Cuando eso me dijiste que no vendiera mi casa y que cuidara mucho de mi esposa. Porque cuando eso yo viajaba mucho, me dijiste para que no viajara más también por cuestiones laborales. Porque si no lo hacía eso, iba a perder a mi señora. Y todo sucedió así como me explicaste, profesor. A los 2 años de aquel entonces mi esposa me abandonó. Vendí mi casa antes de la separación. Ella viajó a Europa, formó otro hogar. Desde esa vez no me sale más nada, profesor. Y me dijiste que yo necesitaba abrir un camino, necesitaba una liberación, pero yo no creí. Y hoy en día me siento perdido y fracasado, profesor. Y me gustaría que me ayude. Por favor, espero que no sea tarde de mí, me dice. Y vos sabés que, y quiero decirle a todos los oyentes que están escuchando la radio también,
que muchas personas dicen que no creen que alguien pueda perjudicarle. No se olvide que existe el mal, así como existe el bien, así como hay gente mala, envidiosa, entre familias a veces existe eso. Y mucha gente no cree que fueron víctimas del mal y se dan cuenta recién cuando está en el pozo, en el fondo. Y eso no queremos que a ustedes le pasen. Es por eso que queremos y estamos regalando nuestro consultorio toda esta semana. 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Ayer tuvimos mucha gente de la zona de Pueblo de Dios, de la zona de Tiú, también muchísima gente llegaron, de Vaquería, de la zona de Coronel Oviedo, Cecilio Báez. Muchísimas gracias a la gente de ciudades aledañas, orillas de Caguazú, como así también la zona de Paso Yovai. Muchísimos mineros agradecidos, muchísima gente que se dedican a las minas. 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Pidan la ubicación a través del WhatsApp. Otro mensaje que llega y dice: profesor, ayúdeme por favor, siento que no me sale nada, no tengo suerte en el trabajo. Me llamo Eleno. Dice: Eleno, vení, lleva la esencia consagrada, este te va a ayudar muchísimo. Y yo sé que vos sos una persona emprendedora, pero la suerte no te acompaña. Vamos a poner punto final. Hoy es jueves, aproveche para que la próxima semana sea ya una semana totalmente diferente para vos y también para tu familia. Otro mensaje que llega dice: profesor, estoy conociendo a una persona, quiero saber si me va a convenir. Tengo 23 años, soy de Piscis, él es de Acuario, hermana pisciana. Veo que él es un hombre ya más de 30 años, me importa la edad, el amor nace cada día, y él es un buen hombre. Pero veo algo también en tu vida, de que vos estás con una persona desde hace casi 4 años. Una persona mayor, más de 50 años, y te prometió un viaje, te prometió cambiar tu vida, inclusive vivir en otro país, algo que él no va a cumplir. Y ese hombre que estás conociendo es un buen hombre, quiere algo serio a tu lado. Inclusive veo que pueden tener 2, 3, 4 hijos. Pero trata de cambiar tu forma de pensar. Vos sos una persona que te deja llevar muchísimo, influenciar por tu familia, principalmente por tu padre, y esto te puede llevar a traer muchos conflictos con tu futuro marido. Así que vení junto a nosotros esta semana. Mañana viernes estamos en Ciudad del Este, kilómetro 4. Vamos a asesorarte, a encaminarte, a tomar decisiones que te lleves al progreso, porque yo sé que con este señor vas a cambiar tu vida, a quien ahora le estás conociendo. Vas a mejorar tu vida, tu calidad de vida económicamente, y sobre todo una seguridad que te va dar paz en tu vida. Pero no te veo enamorada, porque realmente algo no está bien contigo. Estamos tan contentos. Aquí el profesor Douglas me dice que está llegando muchísimos mensajes. Muchísimas. A ver qué dice otro mensaje. Profesor, reservame turno para el día miércoles en Caaguazú. Los días miércoles estamos en Caaguazú. Le esperamos los días miércoles. Otro mensaje que llega dice: gracias por ayudarme, profesor. Estoy bien. Recuperé mi tranquilidad y mi paz interior. Estaba desesperado porque estaba a punto de separarme con mi pareja. Inclusive ella llegó a tener contacto con otro hombre, pero todos quedaron atrás. Eso después de su ayuda y una buena conversación con mi señora. Estamos muy felices y sobre todo parece que nos queremos más ahora. Dice, qué lindo realmente. Y esto pasa a muchas parejas. La relación se enfría, ya no es la misma cosa. A diario nosotros recibimos personas que nos dicen que no quiere más que su pareja le toque, que le rechaza, que se pone nerviosos, nerviosa, que no se vaya a la casa. Es importante que lleven
la esencia consagrada. 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Otro mensaje que está llegando, que son muchísimos, dice: profesor, me gustaría que me hable de mi futuro según el signo. Dice: tengo 32 años, soy de Sagitario. Hermana sagitariana, veo que hace 12 años que está con tu marido. Tiene dos hermosos hijos. Y vos le dejaste de amar. Conociste a un hombre con compromiso, ¿verdad? Te enamoraste de este hombre. Y veo muy incierto tu futuro. Además, veo que puede aparecer un viaje, porque veo que tenés un pariente en Europa, muy cercano. Y lo más probable es que vas a viajar, porque ya no te sentí bien contigo mismo, ya no te hallé en la casa. Me gustaría que nos visite, porque podés tomar decisiones equivocadas que podés lamentarlos. Así que te esperamos esta semana en Ciudad del Este, kilómetro 4. 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Otro mensaje que llega, dice: profesor, quiero retomar mi tratamiento, hace 4 años que dejé, quiero saber si se puede. Claro que sí. Aquella persona que ya consultaron con nosotros años anteriores, pueden volver a consultar ahora y retomar su tratamiento. Porque uno pierde tiempo, pierde dinero también al mismo tiempo, por no trabajar todo eso. Entonces pueden retomarlo y culminar y hacer un cerramiento al tratamiento, para que vea también los resultados más positivos, más fuertes. Ayer justamente llegó un señor en Caguazú después de 7 años. Y gracias a Dios, hoy me comentó que amaneció diferente, ya no dormía por las noches, inclusive se despertaba a las 2, a las 3 de la mañana, no dormía más. Hoy me dormía hasta las 8 de la mañana, me dice. Y esto nos motiva. Vemos que tanta gente que trabaja en el campo, no le sale nada, se le mueren los animales. Aquí, por ejemplo, llegó un mensaje, dice: profesor, yo soy de Campo 9, yo soy colono, no me sale más mi trabajo, te vamos a ayudar. Vení el miércoles en nuestro consultorio en Caaguazú, enfrente a Copaco, estamos sobre

Así que muchísimas gracias y te esperamos para llevar la esencia consagrada esta semana en nuestro consultorio. No pierdan más tiempo. Otro mensaje que llega dice: profesor, gracias por ayudarme. Yo soy un trabajador de redes sociales. Todo me sale bien desde que ustedes me están ayudando. Gracias por todo, dice. Otro mensaje dice: yo soy funcionario del gobierno. Gracias por su ayuda. Estoy avanzando, estoy escalando y todo lo que hago me sale bien, dice. Muchísimos funcionarios públicos, muchísimos profesionales, médicos, abogados, ateos, personas que no creen, inclusive se acerquen este año de esfuerzos, de experiencias, de trabajos en nuestro consultorio en Ciudad del Este. 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Otro mensaje que llega dice: profesor, quiero que me hable de mi vida. Tengo 19 años. Soy del signo de Virgo. Hermana virginiana, vemos un futuro muy importante en tu vida. Vas a conocer, yo sé que está con un muchacho muy joven de tu edad. Le vas a dejar, te vas a separar de este hombre. Vas a conocer a un hombre de 50 años. Yo sé que ya le está conociendo por teléfono, a través de una amiga tuya. Este señor quizá no se va a quedar contigo eternamente, pero te va a dar un apoyo importante para tu crecimiento personal y económico. Y inclusive te va a apoyar a seguir una carrera que siempre soñaste. Y te va a tratar muy bien. Yo sé que te sentís muy vacías, inclusive desanimadas, desmotivadas en la vida, pero te espera un futuro hermoso. Así que gracias por escribirnos. Otro mensaje que llega dice: profesor, quiero saber si voy a volver con mi pareja. Sufro mucho por él, no sé qué hacer. ¿Será que ella me dejó definitivamente? Tengo 25 años. Soy de Aria, hermana Ariana. Agradecele a Dios que se haya alejado de ti este hombre. Vos tenés una mente tan flaca, tan pequeña, que querés volver con ese hombre, ese apego que no te conviene. Te espera otra vida mejor. Te espera una alegría en tu vida, hombre, que te va a proteger, cuidar y acompañarte con tus proyectos, con tus objetivos. No como este que solamente te hace llorar, quebrantar y sufrir. Madurá, despertate, no sea tonta. Siempre jugó con tus sentimientos y lo único que lograste con él en este año de pareja, sufrir, llorar, pasar malos momentos y noches sin dormir. Y hay personas así, ¿verdad? Sufre por alguien que no le sirve, no le conviene. Cuando una persona ve que no le funciona, no le conviene, ve las causas, el por qué. Por ejemplo, también tuvimos casos de personas que no se entendían, se habían pelea por culpa de que había gente que no quería fueran felices. Fueron víctimas. Por ejemplo, anteayer, el martes, en Ciudad del Este, recibimos una pareja que fue víctima de una brujería y aborrecimiento de parte de su ex. Por eso, porque los dos se aman. Y muchos fueron víctimas del mal, de brujería, de macumba. Recuerde que así como hay profesionales como nosotros, yo sé que muchos de ustedes no van a creer en la falta de conocimiento mismo. En este trabajo, espiritismo es como el dinero. Sirve para hacer el bien y para hacer el mal, así como el dinero. Nuestro conocimiento depende de dónde viene, de dónde nace. Nosotros estamos para servirte, para liberar, limpiar, orientar, encaminar, como hiciera un padre con sus hijos. Hay espiritistas que utilizan su conocimiento para brujería, atadura, perjuicio de los demás, separación de familia. Y el dinero es lo mismo. El dinero sirve para, por ejemplo, para ayudar al prójimo, para apoyar a personas que necesitan, enfermos, como así también sirve para apoyar a hacer cosas feas, comprar armamentos, perjudicar al prójimo. Y hoy es el momento en que ustedes tienen que tomar una decisión clara y claves en su vida y decir: quiero crecer. La vida es muy corta, pero es maravillosa y hermosa. Es hora de decir: quiero crecer, quiero triunfar, quiero mejorar mi empresa, quiero abrir un negocio, quiero emprender, quiero ser feliz con mi pareja. 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

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También puede pedir la ubicación del consultorio a través del WhatsApp. Llega otro mensaje, dice: profesor, sufro mucho en mi salud, no sé qué hacer, me duele todo mi cuerpo, principalmente mi brazo que no puedo mover. Ayúdeme, ya consulté con muchos doctores, me pidieron muchísimos estudios, resonancia magnética, pero cada día estoy sufriendo más y en los últimos 3 semanas ya no puedo mover la pierna también. Por favor, me llamo Francisca. Hermana Francisca, veo que ya tenés tus 57 años, joven. Está con ganas de trabajar, pero no puede hacer nada. Veo que realmente los médicos quieran ayudarte. Lo que le voy a pedir es escuchar a su médico de cabecera. Alimentate bien, vos te alimentas muy mal. Pero vení también en nuestro consultorio, te voy a hacer una liberación, porque fuiste víctima de una brujería en Salto del Guairá. Al lado de tu casa, yo sé que hasta ahora tenés tu casa allá, ahora estás viviendo en la casa de tu hermana. Tenía una pareja vos, ¿verdad? Saliste como 7 años con él. Y de ahí vinieron los problemas, hasta inclusive veo que en esa casa se le hizo un daño muy fuerte. Es por eso que nada te sale, inclusive tenía una hija también que está con muchos problemas, que perdió muchísimo, que vive en esa casa. Yo le voy a ayudar, no necesitas dinero, solo quiero que venga lo más pronto posible. Vamos a hacer una limpieza espiritual, una liberación. Hay mucha gente que está sufriendo enfermedades desconocidas. Muchísima gente que no sabe lo que tiene, van a médicos, hacen los estudios, no les sale nada. Y le aconsejo que consulten con su médico de cabecera. Escuchen a los profesionales que consultan. Ellos están para servirlo también. Y hoy es el momento en que ustedes tienen que abrir su mente, mirar hacia el horizonte y díganse a sí mismo: tengo derecho a crecer, a progresar. Tengo derecho a triunfar. Tengo derecho a ser feliz. 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Así que no espere más. Le vamos a ayudar, le vamos a encaminar, le vamos a regalar la esencia consagrada también. Otro mensaje que llega dice: profesor, ¿cómo hago para llegar en su consultorio en Caguazú? 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Otro mensaje dice: profesor, yo soy Pablo, gracias por ayudarme. Yo soy una persona que comencé con un pequeño tractor, hoy en día tengo varias maquinarias, me está saliendo bien mi empresa, hago servicio y tengo mucho trabajo. No me abandonen, en la próxima semana paso para traer la esencia y de paso para agradecerle. Dice: muchísimas gracias también a este señor Pablo, que es una persona más también que inclusive él dudó mucho para consultar, así como a vos te está pasando. Quiere consultarse, no, yo no creo, dice, pero se estanca, patina, no le sale nada. Hoy en día está creciendo. Y el tiempo se nos va, lamentablemente, pero tenemos mucho mensaje aún que no vamos a poder contestar por la radio, pero al término del programa seguiremos haciendo.
y seguiremos contestándoles a través de nuestro teléfono. Así que muchísimas gracias, bendiciones a todos. Mañana viernes estaremos con ustedes en esta misma hora, en esta emisora, aquí con el profesor Douglas, la profesora, para contestar sus preguntas y aclarecer cualquier duda. Hasta mañana.

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2: ¿Tu nombre?
3: Melissa.
2: Melissa, ¿qué problema tenías antes de participar en la limpieza espiritual?
3: Y tenía problemas de vicios, problemas de depresiones. Totalmente, no podía dormir los viernes, justamente viernes y fin de semana era el momento.
2: ¿Como algo que te atormentó?
3: Había que, totalmente, había y existía.
2: Y después de recibir la limpieza espiritual, ¿qué pasó?
3: Feliz, feliz, contenta, gracias a Dios.
2: ¿Nada de vicio, nada de tormento?
3: Nada de vicios.
2: ¿Te liberaste?
3: Liberado.
2: ¿De dónde usted viene?
3: Trinidad.
2: ¿Vale la pena?
3: Totalmente vale la
2: ¿Qué
3: pena.
2: ¿Qué le decís a esa persona que está ahora acompañando la radio, la televisión, las redes sociales?
3: Que se acerquen, que es muy bueno y que todo existe, que Dios es grande.
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1: Mi nombre es Montserrat y mi sufrimiento era tan grande que lo único que yo pensaba era en quitarme la vida. Tenía un vacío, una tristeza muy grande dentro de mi corazón y cuando yo enfrentaba los problemas que yo pasaba en mi casa, en mi familia, yo pensaba solamente en suicidarme. En mi salud yo tenía enfermedades de alergia, asmas. Tenía dolores de cabeza todos los días muy fuertes. Y en mi familia había pleitos, había peleas. Cualquier cosita pequeña ya se volvía un desastre en mi casa. Ya se armaba una pelea, se rompían cosas, se gritaba. En lo económico, siempre nos faltaba algo. Nosotros teníamos lo básico para comer. Comida, gracias a Dios, nunca nos faltó, pero no pasaba de eso. Nosotros no teníamos nunca nada a más. Así llegué en la iglesia y yo veía que otras personas contaban que habían cambiado su vida, pero mi vida no cambiaba. Hasta que yo entendí que yo estaba participando de la hoguera santa de forma equivocada. Yo no entregaba lo que Dios quería, yo hacía a mi manera. No me arrepentía de verdad. El sacrificio trino yo no lo estaba haciendo. Cuando vino la próxima hoguera santa, decidí participar de la forma que Dios quería y hubo un verdadero arrepentimiento y la entrega en el sacrificio fue completa y fue lo que yo hice. Decidí participar de esa hoguera santa, preparé mi sobre, hice mi sacrificio trino y en lo espiritual lo que yo entregué fueron mis pecados, lo emocional que era la tristeza, que era esa depresión, esos traumas. Yo entregué todo en las manos de Dios. Y en lo económico lo que Dios me pidió fue mi sueldo. Y hasta bautizarme, ¿verdad? Yo me bauticé. Porque yo pensaba que estaba bautizada, pero no me había arrepentido. Y de esta vez sí, bajé a las aguas con arrepentimiento. Y la vieja Montserrat quedó ahí en esas aguas sepultada. Cuando yo subí al altar, entregué mi sacrificio trino. Fue totalmente distinto que las demás campañas que yo ya había hecho. De esa vez sí recibí el Espíritu Santo y hoy tengo una vida nueva, completamente transformada. Mi salud fue sanada, ya no tengo dolores de cabeza constantes, ya no tengo asma, no tengo alergia, no tengo nada, no tomo un solo medicamento. En mi familia hoy nosotros tenemos paz, nosotros dialogamos, ya no hay pelea, ya no hay confusión, no hay vicios, gracias a Dios. Estoy casada con un hombre de Dios, tengo una familia feliz. En lo económico, no me falta nada. Yo tengo mi auto, tengo un buen trabajo, gano bien y estoy prosperando cada día a día más. Mi vida está mejor, pero de todo lo que yo dije, lo más importante de todo fue recibir el Espíritu Santo, porque Él sí transformó totalmente toda mi vida.

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Mi nombre es Mauricio Núñez, vivo en Villa Fani de Ciudad del Este. Mi muralla era una enfermedad en el estómago y estaba en lo vicio, en el alcoholismo y cigarrillo. Sufría bastante, llegué a la depresión, hay días que no podía dormir, a consecuencia de la enfermedad yo no podía comer, sufría muchísimo y también intenté suicidarme consumiendo 16 pastillas de una sola vez, pero no sucedió. La segunda vez que pensaba intentar a suicidarme era salir delante de un camión en el kilómetro 5.5, y justo llegaba un amigo que me ocupaba, me decía, vamos, llévame al kilómetro 7, y ahí era que no intenté la segunda vez. Y por el sufrimiento que yo tenía, yo ya no quería llegar más en mi casa. Yo andaba deprimido, trabajaba, pero solamente trabajaba para, por ejemplo, gastar. Ganaba bien, pero gastaba todo. Nunca me sobraba la plata. El sufrimiento cada vez era peor, porque llegaba la noche, yo entraba en mi pieza, pero no dormía. Intentaba dormirme, pero nunca llegaba al sueño. 5, 6 de la mañana yo estaba despierto. Y así fue cada vez peor. Era un infierno mi vida. Y cuando me llegó una invitación, ahí sí tomé la decisión de llegar y escuchar y obedecer la palabra de Dios. Desde ahí el sufrimiento acabó, cuando hice mi entrega para Dios. Bueno, llegué un día viernes a la mañana, pero no podía entrar en la iglesia porque no encontraba. Pasé 5 veces, había sido enfrente de la iglesia, pero yo no veía el nombre de la iglesia. Y a la 6ta vez que vine, dije, voy a pasar la última vez y si no encuentro, yo no entro. Y si encuentro, entro. Entré. Me senté como en las 5 hileras de la butaca, pero me agarró una desesperación. Salí nuevamente afuera, mirando. Después decidí entrar nuevamente y comenzó la reunión. Y ahí fue que escuché que hablando un siervo de Dios diciendo, a partir de este momento tu vida va a cambiar. Y ahí yo tomé ese para mí, porque yo sufría muchísimo. Nunca escuché esa palabra. Rebusqué toda parte, pero nunca he escuchado ese. Y en ese momento salí, cuando terminó la reunión, yo salí, me fui en mi casa. Llegó la noche y yo me dormí. Dormí muy bien esa noche y ahí dije, bueno, Dios me llamó y voy a seguir y perseveré. Y desde ahí fue cambiando de a poco mi vida, cambiando así paulatinamente, no de un día para otro. Cada vez mejoraba más, porque yo tomaba muchísimo medicamento. Y desde ese día que llegué en la iglesia, yo ya no consumí ninguna pastilla y me curé totalmente. Salí de los vicios, salí de la enfermedad que tenía en el estómago, soy totalmente curado. Yo perseverando en haciendo cadena, la muralla cayó. Y así también yo le invito a todas las personas que tienen una muralla, como la muralla mía cayó, también la de ustedes va a caer.

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1: Mi nombre es Soledad Lena. Yo era una persona muy triste, sufría muchísimo. En mi casa, en mi familia, había muchos problemas. Mis padres tenían muchos problemas, mucho maltrato, muchas infidelidades. Mi casa era casi un infierno en ese sentido. Yo era una persona enferma. Yo tenía problemas articulares, de pequeños ganglios inflamados. Eran muchas peleas, mis padres cada vez que se peleaban era que volaban objetos, se maltrataban muchísimo. Todo eso yo absorbía, yo crecí en ese ambiente y eso me hizo ser una persona totalmente cohibida, introvertida. No quería relacionarme con las demás personas, se podría decir que era ya casi un antisocial. Había muchos problemas económicos también en mi casa. Problemas sentimentales, familiares, de salud. Yo era una persona enferma, mi madre era una persona enferma. Era un desastre. Yo conocí la iglesia a través de mi mamá. Ella llegó a la Iglesia Universal por medio de la televisión, de un programa como este. Luego recibí una invitación de ella. Ahí yo decidí llegar a la iglesia y fue poco a poco esa transformación. Lo primero que yo obtuve haciendo las cadenas de viernes, domingo y miércoles fue esa paz que yo necesitaba. Esa tristeza desapareció poco a poco, la timidez, esa introversión que yo tenía fue desapareciendo. Yo me pude relacionar más con las personas, perdí ese complejo que tenía también. Mi vida espiritual se fue fortaleciendo, cambió. Participando los domingos y obedeciendo a la palabra de Dios, yo fui siendo otra persona. En el aspecto de mi familia, mis padres hoy en día son un ejemplo de vida y un ejemplo de trato también. Mi familia es feliz, es unida. En la parte económica fuimos prosperando de a poco. Mi padre tiene su propia empresa. Yo ahora en este momento he conquistado junto a mi madre un negocio propio que gracias a Dios está muy próspero. Todo fue cambiando, pero fue un proceso, no fue nada de la noche a la mañana. Todo fue luchando, perseverando, haciendo las cadenas. En cuanto a mi salud, yo mencioné que yo era una persona enferma, tenía problemas en las articulaciones. A mí me habían detectado lupus en las articulaciones y en el colágeno de la piel. Yo eso conquisté, esa sanación total, ya hace muchos años. Yo no tengo ningún dolor. Los análisis los repito y salen todos negativos. Fui cambiando toda mi vida, yo soy una persona feliz. Mi familia está feliz, está unida, prosperada, sana. O sea, yo puedo decir que Dios me curó, Dios me transformó y transformó a mi familia también.

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Quiéreme. 42 minutos de las 7 de la mañana. Buenos días. Bienvenidos sean todos a la radio, a la FM del Este, la 94.3. Listos para acompañarles hasta las 10 de la mañana en este encuentro último de la semana, hoy viernes 17 de julio.

las 7 de la mañana. Buenos días, bienvenidos sean todos a la radio, a la FM del Este, la 94.3. Listos para acompañarles hasta las 10 de la mañana en este encuentro último de la semana, hoy viernes 17 de julio. Claro, el líquido es importante, es muy importante. El domingo 22 grados la mínima, 30 grados la máxima también. Entre hoy, mañana y el domingo prácticamente la misma cosa. No hay probabilidad de lluvia. El lunes a lo mejor. Lunes sí, vamos a estar alcanzando los 30 grados también, pero hay probabilidad de lluvia entre la tardecita hacia la noche. Hay probabilidad de lluvia el lunes, martes también, miércoles también, jueves también. Ay, la próxima semana lluvia de mentes, ya va a llover. Línea telefónica habilitada al 73-853-169 para mensajes. 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

viernes y tenemos que aprovechar como siempre cada viernes, aprovechar cada minuto porque hoy también estaremos con la transmisión de la cadena Arda. Ponete a cantar, tararea por lo menos algunas estrofas. El coro, igual. Cada canción que compartimos contigo, esperemos que sea de tu agrado. Nuestra cita con los iracundos, con Joan Sebastián, con cada uno de los grandes artistas.

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canciones y canciones que forman parte de nuestra mañana aquí en la 94. Viernes. 17 de julio. Sí, se nota que va ganando fuerza el Astro Rey, ¿verdad?

0: 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Che, Franches, ojo y tella, Vaya, vea, Franches. Los precios de combustibles tardarán en estabilizarse, dice. Ese para subir tan rápido sube, pero para bajar tanto tiene que tardar. En la última semana la situación en Medio Oriente volvió a desestabilizar el mercado. Y los precios subieron rápidamente. Ella la rápidamente siempre tiene que subir. Y tiene que tardar tanto para estabilizarse. Ay, ay, ay. Saludos para Sergio Leguizamón. Al aporte, Sergio, ¿cómo estamos? 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

773-853-1619 para los mensajes. Claro, línea habilitada para que puedan contactar con nosotros. Se recuperan por ya. Hatambay, miren la mitad con este día. Saludos para los muchachos de fútbol. Ayer estuvimos jugando un partido de fútbol ahí en la cancha de Cerro Porteño de Presidente Franco. Saludos para cada uno de los muchachos. No, y en el tercer tiempo tu Pepe iba, le vende malomita. Claro, los que tenían permiso, ¿verdad? Porque los que no tenían permiso temprano se fueron otra vez. Pero de igual manera, un saludo muy especial para los muchachos ahí quienes ayer estuvimos compartiendo un partido de fútbol en la cancha del Club Cerro Porteño, de Presidente Franco. Saludos para Edgar González, para Gustavo Zurdo, para Gustavo Zamudio también, para Alberto, saludos para Antonio, saludos para Hernán. A ver, Hernán, ¿cómo estamos? Para Miguel también, Miguel Paiva, para Virgilio, para Zapata, para Marcelino Villaverde. Saludos para Regis, también estuvo por allí. Para Ever Paoli, para Alcides, Ayala, Valois, a Beto Zamudio, a Gerardo González, a Nelson Rana, a Guillermo TikToker, para Raúl Ura, para Elio, el director ahí de Santa Ana, para Lorenzo, Rotela, Jovino, Alcides. A don Cirilo también. Partido se jugó ayer. Saludos para Porfirio. Saludos para Marcelo también. No, ahí mandé. Muchos amigos reunidos ayer para el partido de fútbol en la cancha del Cerro Porteño de Presidente Franco. Che, hablando de Cerro Porteño de Presidente Franco, este domingo se juega la semifinal de la Liga Franqueña de Fútbol. Este domingo, 1 de mayo, Cerro Porteño, una de las series. Y la otra serie sería Atlético Stroessner, 24 de octubre. Claro, la invitación está hecha. Este domingo, Cerro Porteño, 1 de mayo, en la categoría juvenil, 10:45 el horario. En la categoría juvenil, 10:45 el horario. Y en la primera sería 12:45. En el estadio Felipe Jiménez, Cerro va a estar jugando de local. Che, comentanos, pues, ¿cuánto sería la entrada, por ejemplo, para ir a ver los partidos? La invitación está hecha, claro. Pero ¿cuánto es la entrada? Vos pagás la entrada y ya vas a poder ver los partidos. Semifinal de la Liga Franqueña. Sí, lleva a tu equipo tereré, le aplica un tereré a la mañana principalmente para ver a los juveniles. Y después ya. Y después vemos el partido de primera. Hernán, ¿cuánto es el precio de las entradas? De la entrada para ver el partido. ¿Estacionamiento? Se tiene estacionamiento grande también allá en el Cerro Porteño. Ahí dentro. Sí. No, importante para quienes quieran ir a ver el partido, claro. En familia pueden ir a ver sin problema. Se reunieron en un bar y encargaron. Este domingo entonces Cerro va a estar jugando de local en su cancha. Ese sería el puerto frente al primero. Y no fue tanto de verdad. Así que está hecha la invitación. 10:45 juvenil. Luego juega primera. La categoría primera. Por una rubia loca que bailaba sola hasta el amanecer. Y se movía, pero también. Claudio. Claudio también estuvo jugando. Nuestro amigo Ayala. Claro. Y como decía Ivalelo, mitad la tercer tiempo, Bella. Ah, impresionante ahí cómo se movían los muchachos. Ya no era joven, pero era audaz. Y como dije también, hay quienes tuvieron permiso de quedarse, ¿verdad? Hay otros quienes temprano se fueron otra vez. Llegó la noche, terminó el partido, pillado. Ahora, ¿cómo voy? Y esa apuesta, al final la ganó la muerte. 24 minutos de las 8 de la mañana, 24.
pedido los muchachos que ayer estuvimos jugando fútbol. Este es el tema que nos habían solicitado también. Y claro que se puede. Hoy es viernes.

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0: qué tema. Este, hay versiones y versiones de esta canción. Saludos para la licenciada Mirna. ¿Cómo estamos, licenciada? Mael Aporte, ¿cómo estamos? Buen día, buen día.
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0: Hola, Hugo, buen día, buen día.
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0: ¡Ña Victoria, buen día! 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
0: 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Un aviso muy importante, muy importante, muy importante. Este sábado, mañana, 18 de julio, se va a realizar el sorteo de la rueda de ahorro de la cooperativa Yacobo.

Sí, para participar del sorteo de la rueda de oro, no se olviden, no se olviden de ponerse al día con sus obligaciones en la cooperativa. Ponete al día y participa de esta rueda de ahorros. Mañana es sábado y mañana la rueda de ahorros. Así que tienes que ponerte al día. Este es otro de los pedidos que teníamos. Y claro que estamos para complacer pedidos. Las 9 estaremos con la transmisión de la cadena Arda. Ustedes saben eso.

0: Buenos días para todos. Gracias, Señor, por lo que soy. Gracias, Señor, por lo que tengo. Gracias, Señor, por todas las bendiciones y las cosas buenas que llegan a mi vida y a la vida de mi familia, mis compañeros de trabajo y los propietarios de esta empresa. La vida de cada uno de todos ustedes. Con la fe puesta en el Señor, marcamos el inicio del programa. Buen día para todos. Buen día para todos. Buen día para todos.
1: Buen día para toda la gente.
0: Buen día, buen día, buen día, buen día, buen día para toda la gente.

0: esta humilla la abre fácil.
1: Sí, a ver, amigo, de coja, sí, yo pedí, ¿verdad? Uy, como más esta mena, nada, no, y este, oye.
0: Me está rojo, ajá, oye, pura mola, programa de tabulón, vaya, coñeta, el programa anterior.
2: Bueno, hoy ya estamos con las ganas de compartir y disfrutar los mejores temas, los mejores éxitos, la mejor música. La alegría aquí en la Superpoderosa era 94.1 Ritmo. Jornada espectacular, jornada de alegría, jornada de éxitos. 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

disfrutando con todo en esta jornada y viernes. 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Vibrando y disfrutando con todo. 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Vamos, vamos, vamos, vamos avanzando, vamos disfrutando. 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

0: 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Qué hermosa mañana. 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
1: Señoras y señores, ya un asado, ya un asado. ¿Qué vamos a comer hoy en tu casa? ¿Qué comemos hoy en tu casa? ¿No sabes qué, Armin? Armin, ¿qué va a cocinar?
0: Bueno, ahí están en la tienda, están trabajando Naima con Jime, con las producciones de los contenidos de la tienda de Army. Mi suegro y mi suegra están trabajando en el jardín, podando las plantas, trabajando en el jardín.
1: Hemos apoyo, vimos la de suegro, gratis, eres ti, Ega Jiménez. ¿Por qué vino a contratar jardinero?
0: Ellos son expertos ya.
2: Ni siquiera se usa el gimán asado, o sea, aunque puse delante de 2 kilos de menen en bochoche
1: y
2: asado, pero...
1: Ma, ey, cosí 1.5 kilos, yo guaño ahora y no bajico ahí la asado, le falta pa.
0: Armin le trajo a su papá y a su mamá para podarle su planta, limpiar el jardín y cortar el pasto. Y Armin estaba preparando tallarín. Tallarín, no sé si de costilla o de no sé qué. Pero lo que sigue de salsa de carne vacuna. ¿Eh?
1: ¿Tallarín?
0: Sí, con ensalada de lechuga, tomate y cebolla.
1: Ay, hoy tira. Y Armin, cocina que más mucho porque me llega a comer, Ina. De esta, Naima va a comer también, ¿ve?
0: Sí, está trabajando.
1: La Naima se hay carulaya, socorro.
0: Vamos avanzando, seguimos disfrutando, acompañando a nuestros amigos.
3: Paco, o pagamos con su reina, o me propaganda su reina.
1: De talo, Juan, como va, ponga y suegra y suegro, como botica, suela y jardín, Edgar Jiménez, ni una guaraná, cuando me hemos hecho, ni una guaraná.
3: O pagamos con su reina, o me propaganda su reina.
4: Paco, eran como Juanma y sobre el Leymandi, ojalá con un papo se vea y salió a eso.
1: Gracias, papá, por si luego voy a besar. De tabón, digo, es de que apagarle en la saque de mi en la super escuela ya.
0: El trato es con Armi, su hija le trajo, ¿eh? Vamos, vamos, seguimos disfrutando. En esta mañana de hoy viernes.

0: Gracias, gracias por la sintonía, gracias por la preferencia. Disfrutando con todo. 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
1: Saludos, saludos a mi amigo Jorge Franco. Me invitó para comer asado por WhatsApp. O sea que él va a hacer este fin de semana asado y me va a invitar para comer por WhatsApp.
2: Falta de respeto.
0: Ella ya que algo pago. Gracias por WhatsApp. No, para contar que le te iba a Jorge Franco.
3: No puede ser. ¿Eh?
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0: 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Vamos, vamos, vamos avanzando y disfrutando. 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
1: Invierno 2026.
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3: otro aire.
2: Ya estamos en invierno 26.

0: vamos avanzando, vamos disfrutando, vamos con toda la alegría. Estamos en la superpoderosa 94.3 acompañándote. 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Bueno, estamos con todo en esta jornada espectacular, 7 de las 11 de la mañana. 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Sí. Espectacular con todo. 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
1: Uy, como maestra mena, en el billete.
2: Oye, colmó ese socio, ese es por aire, güey, de maestra, maestra mena, amigo. Dejate nada de coder pesado. Desubicado, maleducado, de una vecina de tu aina, de moya, que voy.
0: Eñe calma, Paquito, eñe calma, Paquito.
2: ¿Eh? Oh, pues te verá, bandero, pues tú llevas con avena, bandero, pues tú llevas, me tenés podrido, ya te alcanzó yo otra vez. Me tenés podrido. Me tenés podrido.
3: Me tenés podrido.
2: Me tenés podrido.
4: Hola, señor. Ega, toro bien.
0: Toro bien.
2: Hola.
4: Paquito, mi chico. Y toro bien con
2: toro bien.
4: Doctora, yo ya estoy curada. ¿Eh? Ese remedio que vos trajiste para mí es muy bueno.
2: Ya.
4: Hoy tomado otra vez yo ese remedio.
2: Ya. Y después yo te voy a ir a dar un inyectable. Un inyectable, te voy a pinchar ahora y me voy a, y ahí ya te vas a curar y te, ya no te vayas a preocupar. Porque te extraño demasiado.
0: Ahí me rapita. Ahí más, doctor. Ay, buen día, doctor.
5: Buen día. Ahí va, buen día. Silver. Ando en el programa y nada. A Silver, ando en mi yo peto, ¿Eh? Paco, cervita.
2: ¡Ay! ¡Olimpero, José! ¡Paco,
5: cervita!
2: ¡De tabú, donde sea!
3: ¡Es cierto, vio! ¡Ayudamos, dice allá!
5: ¡Música, la seguridad! Ya pues acá en el programa.
3: Ya, ahí van, ahí van, ahí van.
5: Julio César Santander.
3: Ya está Julio César Santander, oye, te va.
2: Vos sabés que de igual a Edgar Jiménez, la y suegra, ña Ica y su suegro Don Silvio, como papo, burro, alquilado, ¿sabes? Como botizo de la jardín, es un pasto y no le va a pagar ni una guaraná con Edgar Jiménez, ya no podía hacer así, ya.
3: No, ellas están trabajando, son felices ahí. Armi le trajo.
6: Ya, ya para ese pendejado, yo.
3: Jaque.
7: Vea,
8: Pollera, ya no lo mitad, está en Buicura y en de audio.
3: Sí, pero Pollera, ya.
9: Buen día. Humo de chico. Va de coba, Edgar, va de la viernes, pone extensa, oye, ya ahí.
3: Sí.
9: Primeramente agradecerle a Dios por este un nuevo día, un nuevo amanecer, que es un regalo de Dios. No podemos negar eso. Siempre vamos a agradecerle a Dios por despertarnos, por darnos la salud,
3: trabajo,
9: familia,
3: amén,
9: único.
3: Amén.
9: Puta que audio porque ya agradece, ya le agradece, eso es sagrado.
3: Es sagrado, amén.
9: Vean a Icocún de audio enviada.
3: Amén.
9: Bendecido viernes para cada uno, que tirar Paco Rodríguez y Silver. Así que gente,
2: acelerá,
9: ya, ya. Chau, Ronaldo Patito. Saludos a todos los que me conocen. Vamos a usted, me la dice la de banco, de pero bueno, me vende de fruto. Con ANC, no hay ICB. Tu cuenta está en moraje, se me llama la moraje. Chau. Viernes, ya voy a cangüe, a ver, un tío más que lo hace a mí, ya voy a cangüe, a ver, ya, hija, a ver, te hace costelado.
3: O continúa, ya.
10: De gracia, oíste.
3: O continúa.
10: ¿Qué te vas a estar ahí, chica, amigo?
3: O continúa.
11: Que no te va.
12: Corea analiza Níger, ya. Upado vence pámala y inyectable.
3: De inyectable vence más.
13: Inyectable vengo, Paco. A ver, inyectable mi música ya me ha ido.
3: No.
14: Paco, más yo le voy a poner la upea ni al bañico. Ya que yo me tomo solo inyectable. O me oye lo pinchan, su huevo.
3: De
14: esta, o sea, Edgar King, John Jiménez, trabajo forzado ya porque no se lo puede.
3: No, ya.
14: Ya, ya.
3: No, ya, ya. Iga y mi suegro, si están en casa. Sí, le trajo Army. Son muy buenos limpiando el jardín allá.

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0: espectacular en esta jornada de hoy viernes. Viernes de alegría, viernes de música, viernes de éxitos. Disfrutando plenamente. 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
2: ¡A la p***! ¡Sea así! ¡Véate! ¡Qué desubicado que sos ya!
0: Paquito, ¿sí?
3: Hola, hola, ¿cierto? ¿Cierto?
0: Seguimos, último tramo, último bloque del programa. Viernes de locura.

0: Bueno, ya estamos cerca del final del programa. Gracias por la sintonía, gracias por la preferencia, gracias por permitirnos poder disfrutar en esta jornada aquí en la Superpoderosa, la 94.3 FM. Ya, Paquito, ya, Caru. Ya, Caru, Paquito.
1: Ya, para ser pendejado,
2: yo. Ya. Vámonos a aparecer a última hora para romper las pelotas.
3: Buen día, don Edgar. Buen día, don.
0: Bye, profe. En pura jaita, digo.
3: Buen día, Paquito. ¿Cómo está?
0: En pura jaita, profe. Su
3: programa.
2: Hola, profe. ¿Qué hace, loco?
3: Profesor. De Fortunado, si quiere escuchar una canción, algo de Talismán del Amor, don Edgar. Amor de pobre, quiere escuchar si puede. A la tardecita voy a cantar a Ana Vega por ser viernesito y por el fin de semana voy a cantar una canción hermoso. A la tardecita voy a cantar. Dale, que tenga un excelente fin de semana.
2: Para dale la talismán, un gato talismán del amor del grupo no existía. ¿Qué música te va a pedir, profesor? ¿De cuál hay otra música? Él no conoce otro pedido. Veas a otro bachera. Oye, ya los rollers nunca bachera. Los rollers ahí. Soy algo fácil de olvidar. Mi doja lo igual.
0: Ven acá, uno tiene su gusto, hay que respetar ya. Dale, ay, profe. Ya tú estabas acá, Rulana de pura gino. Otro.
4: Doctor Paquito.
2: Está bobado, hace algo pesado. Andrés Zapatero, zapato de un lado,
4: doctor
2: zapato
4: Paquito,
2: de
4: otro.
2: ¿Qué pasó?
4: Su tratamiento para la paciente Elisa está equivocado. Usted ofrece una vacuna subcutánea. Cuando la paciente realmente necesita una vacuna intramuscular.
0: Ya, Doña Caro, mátase ahí, güey.
5: Don Silvio, ahora en va a posetear, me lo checa ahí, la te cuida tú.
0: No.

0: Ya, allá. De Carabata
1: sí, llegaron. Ahora en vaya por ese tema que se cae la temperatura.
0: Digo, tones.
2: Buen día, grupo. Buen día. Este copio de nada. Más el aporte, grupo. Yo veneco de mi checo. Es por una gracia. Yo apeambo y ese corazón. Y no porque oso los pases. ¿Eh?
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4: 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Vení en casa porque acá está abuelo y le está retando a mamá. Le dice, me da con enmendarte gordo, bigote y le dice, dejo bebe, bebe mango, mata. Le dice, no sé por qué le dice así, vení ya.
1: Seguridad, Barbie, la necona son solo padres acá, modita.
0: Chao, muchísimas gracias, buen provecho, hasta la tarde.

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tarde con buena música. Cecilio Javier, Virginia Chávez, con buena música para cada uno de ustedes. Buenas tardes, gente maravillosa del Alto Paraná y alrededores.

Bendecidos días, gente, para cada uno de ustedes. Y muchísimas gracias a cada firma comercial que son respaldadores del programa. De cada tarde, diferente patrona, diferente patrón. Siguen muchas bendiciones para cada uno. Lluvias de mensajes, como siempre. La gente de Kilómetro 7 sigue en plena sintonía. Buenas tardes, gente hermosa de Kilómetro 7. Bahía Papenecarú, mi gente hermosa de Kilómetro 11. Buenas tardes, familia Torres. Bahía Papenecarú. Y un saludo para cada uno de ustedes. 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Gracias de corazón para el propietario por la confianza de años. Muchas gracias a la propietaria de Vidrería San Miguel, señora Teodula Fernández. Buenas tardes. Gracias, mi querida patrona, por la confianza de siempre. 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Gracias a la médica doña Josefina por la preferencia. 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Buenas tardes y muchos saludos para la gente de Carnicería Dos Hermanas. Los guapos carniceros para los propietarios. Para las dos princesas, un fuerte abrazo. Gracias al propietario de Exclusive para Diesel Logs, el propietario de CDE Multimarca, muchísimas bendiciones. Gracias de corazón. 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Gracias, Mauro, por la confianza de años. Gracias a mi gente hermosa de RG Growth, RG Automotores. Ambas a firmas comerciales o respaldaba cada tarde Onda Trópica. 7 minutitos de las 12 del mediodía. Como siempre, la gente hermosa Microcentro de la Ciudad, buenas tardes. A la gente Barrio Pablo Rojas, saludos. Mucho, mucho cariño para ustedes. Y sean bienvenidos Onda Tropical.

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3: Muy buenas tardes, amigos de Cine Chávez, por acá en Kilómetro 7. Estamos en sintonía en la programación de Onda Tropical, como siempre. ¿Será que me puedes complacer con la música por La Forma de Amar? Y la otra música, Ellos Llevan a Blanquita. Desde ya, muchas gracias, mi cariño.

viernes de soltero, a disfrutar, excelente tardes de un día viernes, con sol radiante, gente, temperatura impresionante. Y capaz de tipo la pecha me mete a mantener la llena de temperatura, gente, porque con a tiempo poname, nos faltamos, ay, ya por la con fin de semana, lleva gente, ella cuida, y que su fe ya lleve, ya controla, y que esa fe antes ya se enseñan de carril y a verla, y por ahí tres, no la tiempo a llevar, ¿no? 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Para la gente del mercado de abasto va un saludito más que especial, mil bendiciones, amiga trabajadora, trabajador del mercado de abasto. Para la gente de Remancito, Barrio Fátima, Barrio Obrero, a la gente franqueña, a la gente hermosa de Santa Ana,
barrio San Miguel, Dios mío. Luego saludos, gente, kilómetro 7 Ciudad Nueva, kilómetro 9, kilómetro 14, saludos. 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Don Eulogio Melgarejo, buenas tardes. Maisha Fá, don Eulogio, muchos saludos, donde vemos nada, fiel oyente del programa. Minuto en el tema musical, don Eulogio. 25 minutitos de las 12 del mediodía. Se viene más pedido de la amable audiencia.

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Fueron 39 minutos de las 12 del mediodía. Vete, viejo, leña de horas, gente. Fue el típico, Dios mío. Va para almorzar, mamá, para oterereta, Dios mío. Anda y por invitación, va a ver, ese sitio, anda y por. Genaro Brito y compañero, Maisha Pa, buenas tardes, saludos. ¿Qué tal, ña Vicky? Acá estamos comiendo ya con los muchachos y con las chicas. Ya ando la música de Cecilia Gamargo, Ewa Amor. Ando patas ahí le va la bobia. Tenemos el programa, cosas ahí, tenemos ellas en duda sin ningún problema. Saludos, Pema. A ver, don Eulogio Melgarejo, me te conviene, don Eulogio, ña en tu tan este vamos a calar en el tema, y min de audio y potaje vivo que así no, pues, po, se polerita, y ya muy que, y que te vamos a echar de pua caña, ne. Y en de situación, o si no, venga así pua caña, ne, esa, wea, ne, si la zapa, el misterio, rápido, rápido, pasa la hora, gente. Entonces, a ver, ya por favor, se le envía polla. Hasta mañana, gente, voy a ver el tema musical. Ya acuerdo, y te la ven pedido, gente. A ver, Cecilia, oye, por acá, ven el tema musical. 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Cada tarde es Onda Tropical. 43 minutos de las 12 del mediodía, un día viernes, 17 de julio de 2026. Muchísimas felicidades para la persona que cumplió años en el día de hoy. Mil bendiciones a través de mi humilde programa. Entonces, Cecilio Javier Oña encargaba en el tema musical de Jeco Ape, más pedido de la gente maravillosa.

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1: 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Amiga Virginia Chávez, ando sentí música en La Plata, Belamón, Cachorro, La Línea 3, soy yo, mi Francisco,

siguiente tema de Francisco Ovidio. Misión cumplida, Francisco. 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
Pasaron 12 minutitos de la una de la tarde. Se aproxima bloquecito más esperado de cada tarde, gente. Viernes de Yaumina, el cuerpo lo sabe. Excelente tarde de un día viernes con sol radiante. Mensaje dice: buenas tardes, señora Virginia. ¿Puede pasar zapato de cartón de Bronco, Sergio Leguizamón? No hay problema, un Sergio, vamos a escuchar. Miña, no tan buque, y se polerita, y yo que fue la hora, don Sergio. Así que saludos, buen resto de jornada para cada uno, mi gente. Contigo.

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Saludo para la gente del Presidente Franco, kilómetro 5. A la querida Lisa, me va un saludo especial. Orilla de la querida Lisa. Disculpe, en Alemania, la aporte, en un saludito donde vengo, una muy especial. También para la amiga Lili de Barrio San Miguel, Canto y de Barrio San Miguel, Mateco, que viene a Lili. Saludos donde vengo, una enamorada, ya, amiga. Enamorada, hermano. 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Para la amiga Lidia de calle 8, barrio San Antonio, también va un saludo para la familia Galeano. Para cada uno va un saludo, para la querida Dora. Va también un saludo muy especial, fiel oyente, grande amiga trabajadora de Gran Vía, kilómetro 4, es la amiga Dora. Así que bendiciones. 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Ambas firmas comerciales o respaldaba cada tarde Onda Tropical. 22 de la 1 de la tarde, hasta cerquita de las 2 de la tarde, como siempre, la mejor compañía a través del programa Onda Tropical. Buena música, a elección de Cecilio Javier, muchas veces, algunas veces, a Emma BM, que está pidiendo ahora por acá y muchas veces venderé. Mensaje dice: hola, buenas tardes, estoy en Salto del Guaira. Soy Carlos Cano, tu oyente de Buenos Aires. Estoy de vacación, pasame la música La Enorme Distancia de Lalo para mi amor Zuni de Buenos Aires, dice acá Carlos. Bendiciones, que disfrute vacación, Carlito. Saludos, vamos contigo, Cecilio.

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Virginia. Mostrando ese saludo a Jandú, a Inape, Cedrale, para y me ha colectivo ahí. Ayer también en esta ciudad, Lete. Ayer, kilómetro 20, mi Gabasu, Juan y Mejima, Kira. Ayer también, ciudad, Lete, mi Gabasu, llegamos a Sande, ese saludo. Ña Virginia, ña de Yara, tu paso, toma en derecho. Allá, ña, ja, tengo a Jesús, la Nepora. Es internet, ha vuelto a orija a la gente de la niña. Me se pete audio escula la gente de la niña. A mí es decir, agradecimiento, ña Virginia, y pues se le hace mensaje en donde y puto y en el mocani, ambos hacen ese saludo. Ya en Endujara, rayo 90, 94.3, ya en Endujara, toda la familia.

Oye, pues posible que tus mamás enseñas en tu en el tema musical, y mi milla. A ver, un saludo muy especial para Angelina Baez, de parte de Genaro Brites y familia. Muchísimas felicidades, Angelina, por tu cumpleaños. Mi cuñada está de cumpleaños ahí, Genaro, así que muchísimas felicidades, amigas, que Dios te acompañe con largas vidas, mil bendiciones, un abrazo.

37 de la 1 de la tarde. Más ella pudo poder enviar por este día one. Rime contenta, agradecida con cada uno de ustedes, mi gente hermosa. Más gracias a cada firma comerciales que son respaldadores del programa de cada tarde. Buen resto de jornadas, buen fin de semana. Cecilio Javier, Virginia Chambo, deseamos un buen fin de semana. Tallaja Sapuna en familia, fin de semana es importante, gente. Y Puna ve, ahí Puna y te veta, porque ya no hay tiempo, ya es prestata para este fin de semana. Entonces, a disfrutar, hermoso día. Sigues mil bendiciones para cada familia, fiel oyente. Y ande ya ahí, su permitima, vive. Lunes o guape, onda tropical. Con buena música hasta las 2 de la tarde, como siempre, gente. Permiso, gente, permiso. Muchas gracias.

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0: Edgar, yo tengo que llegar a escuchar la danza Can Can. Paco, ¿dónde es esa isla? Edgar, molde de calza, yo voy.
1: Te coda, Paco, es güey, ajá, Edgar Jiménez, ve la aguacate, esta ña, güey, ajá, el coipo, güey. Japa, todas estas leyendas, anda, jala, la aguacate, güey, ajá, eso es, va, es para ya poner el paquito.
0: Y ñerendo, te digo que sirve, un tiempo por la creencia de peja que tengo.
2: Paco, ahora pende un buen estego, me esteño, güey. La pecha, cabe, zapato de un lado, güey, aquí. Y ya había uno, a ver, norte, ahora me salgo a 2 minutos, güey, Juan, para que haya modo yuyo, güey. Amboca que haya algo y vive eso.
0: Hoy mala solución, está por todo un lado. Ya acá al norte. Mantuvilla, tope, yo cañón.
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0: Ciber llega Jiménez. Bate como Malaporte, le saluda al director general del programa, el mero mero. El de 538 mujeres, 538 mujeres, más conocido como Paco Metralleta Ratatatata. Mujer que agarro tipo Metralleta Ratatatata.
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0: De taro, vaya, zapatero, de mañana. Andrés Zapatero, zapato de un lado, zapato de un jueves ya era cara, música, ¿cuál es el corazón, nunca?
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2: Era un caso, veo mi dosis, era un caso. 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Vamos, vamos, vamos con esas ganas, con esa alegría. 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

0: Bueno, disfrutando, disfrutando con todo a través de la superpoderosa 94.3 Merengue, Merengue, Merengue, Merengue, Viernes. 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
0: 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Vamos, vamos, vamos avanzando en esta tarde espectacular.
2: 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Vení ya en casa porque acá está abuelo y le está prestando a mamá. Le dice, me da con enmendarte gordo, bigote, y le dice, dejo, bebe, marco, mata. Le dice, no sé por qué le dice así, vení ya.
1: Pasando esto, pasa. Él le pagaste a tu suegro y a tu suegra porque te limpió tu jardín.
3: No, yo no hice el chato con ellos. Army le saco para que limpie todo. Yo no sé.
4: Que don Silvio, yo no llevo un mango, mata y cuenta y te llamo. 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
0: Imparable, vibrando, disfrutando con toda la tarde del merengue hasta las 17 con ustedes.

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0: 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El primero es para él.
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1: Se saluda otra vez el director general del programa, Paco Rodríguez del Olimpero, el mero mero, más conocido como alias 538 mujeres que probaron este hermoso, delicioso y atractivo.

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0: 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Seguimos en la tarde espectacular. 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Vamos avanzando, disfrutando. Liberando en esta jornada. 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

0: 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Para toda la gente. 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

nuestro Señor Dios nuestro, en el nombre del Padre, del Hijo y del Espíritu Santo. Amén. Expiraste, Jesús, pero la fuente de vida brotó para las almas y el mar de misericordia se abrió para el mundo entero. Oh, fuente de vida, insondable misericordia divina, abarca el mundo entero y derrámate sobre nosotros. Oh, sangre y agua que brotaste del corazón de Jesús, como una fuente de misericordia para nosotros, en ti confío. Padre nuestro que estás en el cielo, santificado sea tu nombre. Venga a nosotros tu reino. Hágase tu voluntad en la tierra como en el cielo. Danos hoy nuestro pan de cada día. Perdona nuestras ofensas, como también nosotros perdonamos a los que nos ofenden. No nos dejes caer en la tentación y líbranos del mal. Amén. Dios te salve María, llena eres de gracia. El Señor es contigo, bendita eres entre todas las mujeres y bendito es el fruto de tu vientre Jesús. Santa María, Madre de Dios, ruega por nosotros pecadores, ahora y en la hora de nuestra muerte. Amén. Creo en Dios Padre Todopoderoso, Creador del cielo y de la tierra. Creo en Jesucristo, su único Hijo, nuestro Señor, que fue concebido por obra y gracia del Espíritu Santo. Nació de Santa María Virgen, padeció bajo el poder de Poncio Pilato, fue crucificado, muerto y sepultado. Descendió a los infiernos, al tercer día resucitó de entre los muertos, subió a los cielos y está sentado a la derecha de Dios Padre Todopoderoso. Desde allí ha de venir a juzgar a vivos y a muertos. Creo en el Espíritu Santo, la Santa Iglesia Católica, la comunión de los santos, el perdón de los pecados, la resurrección de la carne y la vida eterna. Amén. Padre eterno, te ofrezco el cuerpo y la sangre, el alma y la divinidad de tu amadísimo Hijo, nuestro Señor Jesucristo, como propiciación de nuestros pecados y los del mundo entero. Por su dolorosa pasión, ten misericordia de nosotros y del mundo entero. Por su dolorosa pasión, ten misericordia de nosotros y del mundo entero. Por su dolorosa pasión, ten misericordia de nosotros y del mundo entero. Por su dolorosa pasión, ten misericordia de nosotros y del mundo entero. Por su dolorosa pasión, ten misericordia de nosotros y del mundo entero. Por su dolorosa pasión, ten misericordia de nosotros y del mundo entero. Por su dolorosa pasión, ten misericordia de nosotros y del mundo entero. Por su dolorosa pasión, ten misericordia de nosotros y del mundo entero. Por su dolorosa pasión, ten misericordia de nosotros y del mundo entero. Por su dolorosa pasión, ten misericordia de nosotros y del mundo entero. Padre eterno, te ofrezco el cuerpo y la sangre, el alma y la divinidad de tu amadísimo Hijo, nuestro Señor Jesucristo, como propiciación de nuestros pecados y los del mundo entero. Por su dolorosa pasión, ten misericordia de nosotros y del mundo entero. Por su dolorosa pasión, ten misericordia de nosotros y del mundo entero. Por su dolorosa pasión, ten misericordia de nosotros y del mundo entero. Por su dolorosa pasión, ten misericordia de nosotros y del mundo entero. Por su dolorosa pasión, ten misericordia de nosotros y del mundo entero. Por su dolorosa pasión, ten misericordia de nosotros y del mundo entero. Por su dolorosa pasión, ten misericordia de nosotros y del mundo entero. Por su dolorosa pasión, ten misericordia de nosotros y del mundo entero. Por su dolorosa pasión, ten misericordia de nosotros y del mundo entero. Por su dolorosa pasión, ten misericordia de nosotros y del mundo entero. Padre eterno, te ofrezco el cuerpo y la sangre, el alma y la divinidad de tu amadísimo Hijo, nuestro Señor Jesucristo, como propiciación de nuestros pecados y los del mundo entero. Por su dolorosa pasión, ten misericordia de nosotros y del mundo entero. Por su dolorosa pasión, ten misericordia de nosotros y del mundo entero. Por su dolorosa pasión, ten misericordia de nosotros y del mundo entero. Por su dolorosa pasión, ten misericordia de nosotros y del mundo entero. Por su dolorosa pasión, ten misericordia de nosotros y del mundo entero. Por su dolorosa pasión, ten misericordia de nosotros y del mundo entero. Por su dolorosa pasión, ten misericordia de nosotros y del mundo entero. Por su dolorosa pasión,
ten misericordia de nosotros y del mundo entero, por su dolorosa pasión. Ten misericordia de nosotros y del mundo entero, por su dolorosa pasión. Ten misericordia de nosotros y del mundo entero. Padre eterno, te ofrezco el cuerpo y la sangre, el alma y la divinidad de tu amadísimo Hijo, nuestro Señor Jesucristo, como propiciación de nuestros pecados y los del mundo entero. Por su dolorosa pasión, ten misericordia de nosotros y del mundo entero. Por su dolorosa pasión, ten misericordia de nosotros y del mundo entero. Por su dolorosa pasión, ten misericordia de nosotros y del mundo entero. Por su dolorosa pasión, ten misericordia de nosotros y del mundo entero. Por su dolorosa pasión, ten misericordia de nosotros y del mundo entero. Por su dolorosa pasión, ten misericordia de nosotros y del mundo entero. Por su dolorosa pasión, ten misericordia de nosotros y del mundo entero. Por su dolorosa pasión, ten misericordia de nosotros y del mundo entero. Por su dolorosa pasión, ten misericordia de nosotros y del mundo entero. Por su dolorosa pasión, ten misericordia de nosotros y del mundo entero. Padre eterno, te ofrezco el cuerpo y la sangre, el alma y la divinidad de tu amadísimo Hijo nuestro Señor Jesucristo, como propiciación de nuestros pecados y los del mundo entero. Por su dolorosa pasión, ten misericordia de nosotros y del mundo entero. Por su dolorosa pasión, ten misericordia de nosotros y del mundo entero. Por su dolorosa pasión, ten misericordia de nosotros y del mundo entero. Por su dolorosa pasión, ten misericordia de nosotros y del mundo entero. Por su dolorosa pasión, ten misericordia de nosotros y del mundo entero. Por su dolorosa pasión, ten misericordia de nosotros y del mundo entero. Por su dolorosa pasión, ten misericordia de nosotros y del mundo entero. Por su dolorosa pasión, ten misericordia de nosotros y del mundo entero. Por su dolorosa pasión, ten misericordia de nosotros y del mundo entero. Por su dolorosa pasión, ten misericordia de nosotros y del mundo entero. Santo Dios, Santo fuerte, Santo inmortal, ten piedad de nosotros y del mundo entero. Santo Dios, Santo fuerte, Santo inmortal, ten piedad de nosotros y del mundo entero. Santo Dios, Santo fuerte, Santo inmortal, ten piedad de nosotros y del mundo entero. Oh Dios eterno, en quien la misericordia es infinita y el tesoro de compasión inagotable, vuelve a nosotros tu mirada bondadosa y aumenta tu misericordia en nosotros, para que en momentos difíciles no nos desesperemos ni nos desalentemos, sino que con gran confianza nos sometamos a tu santa voluntad, que es el amor y la misericordia mismo. Jesús, en vos confío y espero. Jesús, en vos confío y espero. Jesús, en vos confío y espero. En el nombre del Padre, del Hijo y del Espíritu Santo. Amén. Seguimos con la programación del merengue en la 94.3.

estamos para compartir aquí en la 94.3, en la Coronilla, a la Divina Misericordia. Por la señal de la Santa Cruz, de nuestros enemigos, libera.

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Bueno, estamos en la tarde del merengue, la superpoderosa, era 94, viernes de alegría, viernes de música, viernes de éxitos. Sí, señor. 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Disfrutando y acompañando a todos nuestros amigos quienes nos sintonizan. Toda la alegría. 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

0: Avanzamos en esta jornada espectacular, disfrutando con todos nuestros amigos, la gente que nos sintoniza en diferentes puntos. 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Compartimos emociones. Vamos. 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Vamos. 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Vamos preparando más éxitos, vamos preparando más música. ¿Eh?
1: Música, dijimos a Juan, hoy que está destarobado. Oh, Andrés Zapatero, zapato un lado, zapatero un cuete.
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0: ¡Epa!
5: Ensalada de papa, galleta, oyendo allá.
0: De babas, ¿eh?
5: De pesado.
6: Paquito.
1: No estoy de leche para los guachos, ¿qué es lo que querés ya?
6: Ella poniendo algo, o sea, en vigor, ella puede llegar con la cosa, lo merece, o sea.
1: Sí, ya, legalmente, ya.
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1: De taro,
0: ¿eh? ¿Eh?
1: Repetimos ya la pregunta.
7: ¿Qué pasa cuando una vaca se sienta encima de una pata?
1: De taro, ¿eh?
8: ¡No puede ser! Ay,
1: ay, ay, ya. Lo que tenemos que aguantar nosotros a ti, Andrés Zapatero, zapato un lado, zapato y lo cuesta.
6: Paquito, ellas ponen de algo, o sea, en vigor, no ya puedo llegar con las cosas, no me necesita.
1: Claro, nosotros también, no sé qué es lo que podemos hacer con este muchacho. No sé qué podemos hacer con este muchacho. Realmente no sé qué hacer con este muchacho.
7: ¿Qué pasa cuando una vaca se sienta encima de una pata?
1: De esta cosa. No sé realmente, ¿y usted? No hay cual este huyo, no vaya así macaná, vaina, no vaya que la respuesta que no sea macaná, vaina. Qué bárbaro, o sea. Viernes por ahí, TV tenemos que descomponer así en este bloque. Este muchacho no está bien.
0: ¿Eh?
1: Y no dice tampoco su respuesta.
7: El pato queda viudo.
1: ¡Socorro! ¡Socorro, policía!
0: ¡Socorro, policía! Me callo ya, me callo.
7: 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El pato queda viudo.
0: Y ya, música silencia. Vamos con música. Vamos con música.
9: Buenas tardes.
0: ¿Qué va?
9: Edgar Jiménez, Bailando Deportes, ahí gusto, una de programa. Vos, gente, y poco
1: peñando. Si pega polleras,
9: allá. Si pega polleras.
1: Si pega polleras.
9: Cementerio Timbre, peñando miga, tú no.
1: Si pega polleras.
9: ¿Dónde está tu seguridad? Que no está en medio, de oyente de siempre. Bendiciones y éxito en el programa de Ñejando Todo Se Pedido con unos amigos.
1: Vale.
9: Edgar Jiménez y Silver DJ.
1: Sí, pero apoyera, Nasa.
9: Blanquito el Olimpero, pero.
1: Sí, pero apoyera, Sasa de Monde.
10: A usted llegan, va a la puerta. Aquí. Estoy con Ñejando mi cementerio, timbre. Edgar, sepa, quito, ve.
1: ¡Vaya, de

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0: 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Sí, señor. Espectacular. 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
0: 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Vamos, vamos, vamos avanzando. Vamos disfrutando, vamos acompañando a nuestros amigos. 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
1: Ya una ochi a la parrillita. ¿No estás mandando pintar tu quincho?
0: Sí, Manu. El eterno pintor Manu está pintando el quincho. Pero lo va a estar hoy, mañana recién va a estar. Mañana después del mediodía.
1: No, igual no va a ir a poti pre-inauguración. Yo compro chorizo ochi de la emperatriz.
2: ¿Qué mando?
1: Mandío oscuro. Si no, va a chorizo y después tipo choripán. Yo compro todo. De, ¿quieres cerveza, whisky? Ya gastaste de Edgar Jiménez.
2: ¿Qué mando?
0: Nunca ya. Jamás gastó ningún maní por mi paquito, o sea.
3: No puede ser.
0: ¿A qué? Más pausa, más.
2: Ya para ser pendejado
1: yo. ¿Tiene completa lleva? Oíase ahí que envía su mensaje. Cada Aragán, ¿eh? Se juega igual a Aragán, ¿eh?
4: A mí, déjame la puerta tranquilo, Fabio.
0: Ahí con Darío, ¿dónde está?
4: Sí, yo tengo que tener San Fabio.
1: Ya se envía
4: con 48 añitos, botina, ya. Ya un Silvio debe tener un chiquito ahí, mucho, pero más.
0: Sí.
4: Vamos, siéntate. Este hoy, ¿cuál coche? La centro de Jamilla.
0: Ah, ¿ve?
4: Oye, cruzaste de cuñaja. Dice, bueno, eso Darío, a ver, que con Tachita siempre en la 94.3 con Eva Jiménez, Paco Robó y Silvio, y eso sí, yo soy eso. Yo soy Darío, ¿sabes? Mira, no puedo contarme, no puedo un chiste, y Moise. No puedo, estoy apurado. ¿Y vos dónde vivís, Jacho? Yo soy vecino de ese güey a Barbie y Michelle. Claro, mamá, yo la voy a andar, yo voy a hacer cuidado. En serio, yo soy vecina de ese güey a Barbie. Sí, Jacho, hay modelo. Y te apuntó, te ahí, no se te fácil, Jacho. Ya está mandando a ver, Jacho. Y decime nomás, sea mala ni mala, porque tú ves la ibu y lo veas, Jacho. No sé, yo ya la mitad cuña. Gallo, Jacho. Digo la gallo y a la gallo que le envié con Dito hablando, yo pico en bajo muñada, la envié con Nacho. A la pinta y dice, te digo, vea, te voy a dar una pesa y dice, compa, esa yo, algo que toda la noche la envié con día, con bajo mayor muñama, yo la envié con ella.
5: Dios mío.
0: No.
1: Darío Besán está un loco, ya me voy con todo el chiste, pero. Seguridad Barbie,
0: La gallo muñada la envíe al revés, la envíe con muñada.
4: Sí, menos mal, sea mala ni mala, porque ve la ayuda, vea, Jacho. No sé, yo eché la mitad cuña. Gallo, Jacho. Digo la gallo, dice, a la gallo que la envíe con Dito hablando, yo pico en bajo muñada, la envíe con Nacho. A la pinta de Jacho, diferente, te digo, pero te voy a dar una pecha y dice, ay, compa, esa, yo, algo que toda la noche la envíe escondida con bajo mayor muñada, yo la envíe con ella.
0: Será que sea Rubén Seguridad del área 2, la de Miercone Muñaca,
1: va a pegar esa.
0: No puede ser.
6: Tengo el corazón golpeado y muy mal herido.
0: Estén atentos, aquí envía un mensaje Jorge Franco de González Jiménez. En breve, yo también cuento un chiste ahí.
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0: señoras y señores, no, es con competencia de chita ya, pero...
1: Pomada, bandoja, de bandoja.
0: No, pero... vamos a presentar... Jorge Franco de González Jiménez va a contar un chiste. Y yo le adelanto, yo creo que el peor chiste del día. O capaz que sea el peor chiste de la semana. O puede llegarlo a ser el peor chiste del mes. O el peor chiste del año luego ya. Endumina a Jorge Franco de González Jiménez chiste.
2: Y si
0: hoy no hay tiempo para la opinión, cogieron pe opinata, Cheya. Cogieron ya en voz a Cheya, pues escuchen un poco. Socorro la chiste, cogieron, coacha. Cuando no sé, Cheya. Endumina. Cheya, vamos.
3: Van 20 ciegos y 25 cojos a subir en un avión para ser curados y. Sale el piloto, dice. Que suban primero los ciegos y después los cojos. Y sale el ciego y le dice... Yo sabía lo que esta mierda... No, era gratis.
0: De taro, guau, de...
2: Como acá hay gente de cometa, estamos pagando el cuadro.
4: Te agraciaste. Me vas a estar de chica, amigo.
0: De taro, guau. Y para completar... La tarde... Para cerrar nuestro viernes de locura. Adivinen quién llegó para cantar.
5: La dejo ya para ser pendegaucho.
0: Adivinen y escuchen.
6: Buenas tardes, don Edgar, don Silver, Paquitín, ¿cómo están todos?
0: ¿Y
6: feliz
0: bien?
6: Viernes.
0: Mm.
6: Y para todo, profesor desafortunado, de salud.
0: Profesor.
6: Y quiere Fortuna. Cantar un ratito, don Edgar.
0: Sí.
6: Quiere cantar un ratito. Música paraguaya. 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Con lágrimas los ojos, coroje chacueteo, avión de Betae. 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Mae, parece don Egala se cantito.
7: Espectacular.
6: Bueno, feliz viernes.
7: Espectacular.
6: Mañana voy a cantar otra vez, don
7: Egala. Sí, espectacular, profe. Espectacular, profesor. Tiene talento este profesor de la fortuna, o sea. Tiene talento. Escuchen, admiren, aprecien la calidad interpretativa del profe de la fortuna.
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7: Sí, espectacular, sea espectacular. Mucho talento, mucho talento. Mucho
8: Paquito.
7: Talento.
8: Paquito. Ya ponle algo, o sea, embargo, ya ponle con la cosa, lo mereces.
0: Vamos a suspender todo, ya, pero está bien, está bien.
9: Yo le respondo, el pato se queda viudo.
7: ¿Qué iba a ser? Pero está bien, está bien.
10: Ay, Dios mío, Neiko, ahí me va a la chapota. Ay, ya frente está mala y voy a bajar para allá frente los zapateros, pero y mire. Qué jodida, mañana es chido, vea. ¿Qué pasa?
7: Qué barrucha.
11: Me dan de la pirata Neymar que lleve. O Wonder Hope. O Paco J y presupuesto que tiene. O Chimen de Hope. Pero eso me abre fácil de Hope. Van a pirata y marca.
7: Cierto, va, cierto, va.
12: Buenas tardes, buenas tardes. Pero estamos a pedir preinauguración, Paquito, y banca todo. Dejan otra vez este día con el Juan Buero, otra semana dentro de un mes.
7: La inauguramos ahí.
12: No inauguramos ahí. Nunca la colaboración con las ASAT.
7: La inauguramos ahí, la restauración de mi quincho. No. Ah, no pasa nada, ¿cachai?
12: Bajamos ahí, tengo aquí, güey. A pedir en tu lado, Jorge Franco, me gusta ese chiste, esa ayuda.
7: Muy bien. Trae por ahí, Jorge Franco, chiste. La gente pide, vuelve a pedir la gente.
3: Van 20 ciegos y 25 cojos a subir en un avión para ser curado. Sale el piloto, dice que suban primero los ciegos y después los cojos. Y sale el ciego y le dice: yo sabía lo que esta mierda no era gratis.
5: Tengo competencia de ella y vea la chiste que hay. Llega,
7: Leo,
5: yo voy a estar la por liga,
13: Madre cachia, la seguridad yo venenaco más allá, la parte de comer de lluvia. Estoy venenaco más allá, la seguridad ya. Vean, yo acá aquí da para tu lado a sube, gobe. De profesor de la fortuna, ñana, una tumba, eren, huido, cubicia, hay que tomar esa. Ella, mi pendeja, o sea, ñan, de ya. Ellos, vale, no me la aldea sirve, yo grababa un guay música, pues, huye, man.
7: De mi rock.
14: Cuesta el catón, no, pere, ve. Y en el programa, ni ponga, guañando, llegan a por hacer locura.
7: Oye, por luego, no, oye, me pregunta con el chiste de.
14: 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Y en el programa, ni ponga, guañando, llegan a por hacer locura.
7: No, ya, ahorita, Jorge Franco, chiste a Pico. Pero solo por ahí, así lo vamos a comenzar el programa.
15: Ay, como se tema, cuando me botó y no me prende el radio.
10: Dije esto, coaco, ¿dónde estuvo, guau? Dije esto, ¿y por qué estamos tan ahí, pechera? Ya ando al 100 para. Esto ya tiene que suspenderse. No, si no, ay, que disputar, vamos a matar con Ángel de 80 escuela.
16: Ay, me no hay nada como eso, que es emborón, te coico.
17: Desastre para la yerla en el programa.
7: Desastre,
17: desastre, desastre.
7: Desastre, ve que no le llena el programa para. Bueno, o sea, ya, ya, para en el toño que ahora mata a gordo, le digo, ya. Ya, ya, hay te verás, ya, van a el tema, gordo, le llega. Hasta mañana, nuestro encuentro de fin de semana, Dios mediante, a partir de las 9.
17: Ya, ya, el programa, Marisa, para más programa también.

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¿Qué tal? ¿Qué tal? ¿Qué tal? ¿Cómo están? Bienvenidos, bienvenidos, mis queridos oyentes, mi gran audiencia, en este último programa de esta semana, perteneciente al día de hoy, viernes, en este subprogramación, como su nombre mismo lo dice, para una vida mejor. Para una vida mejor de cada uno de ustedes que están compartiendo ya con nosotros a esta hora, todos los días, a través de esta prestigiosa y escuchada emisora. Agradecemos también a la colaboración aquí de nuestro operador, al profesor Douglas también aquí, que está en la recepción de los mensajes, llamadas, cualquier duda que puedan tener, algunas preguntas que quieran hacer a partir de ahora al 0975-747474, 3x74. Muchísima gente se hace sentir desde otros países como España, desde otras ciudades como Coronel Oviedo, Asunción, Villarrica. Muchísimas gracias a la gente de Fútbol de Iguazú, Brasil, Puerto Iguazú, Argentina. Muchísima gente a través de las aplicaciones de la radio. Y vamos ya rápidamente con la contestación de los mensajes. Aquí, por ejemplo, llegó un mensaje, dice: maestro, es la tercera vez que la estoy escribiendo y espero que esta vez me conteste. Me llamo David y estoy pasando una etapa de muchas dificultades familiares y laborales. Quiero que me hable de mi vida. Dice, aquí envió su foto, es un gran geminiano, trabajador. La suerte nos le está acompañando desde hace más o menos 4 años, desde aquella separación que tuviste con una mujer de inicial J. Vemos que ustedes se amaban muchísimo, pero tu ex suegra nunca te aceptó. Inclusive con la hermana mayor tuviste muchos encuentros negativos, amenazas de parte de ella, y visitaron médicos, mandaron a hacer un trabajo de artimaña, bloquearon tu suerte, hijo. Es como que estás atado, a pesar de tu capacidad, a pesar de tus ganas de crecer, nada te sale. Vení y lleva la esencia consagrada. 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Hoy es viernes, día de consultas, mañana sábado también, en Ciudad del Este, kilómetro 4, en el de Bío Sarnandaria. Al subir la escalera, primera puerta, primer piso. Aquí llega mucho mensaje, dice: maestros, quiero volver con mi pareja que es taurina, yo soy de Leo, a mí no, amigo leonino, no te ilusiones, esta persona ya se va, ya no te conviene volver, e inclusive estando contigo ella conoció a un hombre separado y tienen proyectado un viaje juntos, así que mejor evita dolor de cabeza, evita sufrimiento, despégate, ¿sí? Trata de tomar una decisión más clara y venís junto a nosotros. El profesor Douglas con la profesora te va a ayudar a tener éxito en el amor, suertes en el amor. Hay muchísima gente que no son felices, encuentran para su pareja, no le dura mucho tiempo, o tienen a su pareja pero sienten que la relación ya no es lo mismo. Hay enfriamiento, choque, falta de comprensión, no es lo mismo la relación. Algunos, inclusive al diario estamos recibiendo mensajes, me dice: maestro, no sé qué me pasa, no quiero ni que me abrace mi pareja, me desespera, me pone nerviosa, no me sale nada, no sé qué hacer. Ayer jueves tuvimos más de 90 personas que cambiaron su vida, mejoraron ya sus decisiones, sus pasos, porque llevaron de regalo la esencia consagrada, una primicia del profesor Brando. Todas las personas que consultan, hoy es viernes, mañana sábado, a partir del lunes también, van a llevar de regalo esta esencia magnética consagrada para la suerte instantánea. Muchísimos comerciantes,
muchísimos carpinteros, muchísimos inclusive profesionales médicos, abogados, muchísima gente de distintas religiones, posición social. Llegan la gente desde Curitiba, desde Buenos Aires, San Pablo, desde Asunción, desde Salto del Guairá, de Pedro Juan Caballero. Muchísimas gracias. Y también a las personas que están enviando sus testimonios de agradecimiento. Aquí, por ejemplo, tenemos un mensaje que dice: maestro, siempre escucho el programa y es la primera vez que escribo. Yo soy paciente de ustedes. Yo soy un colono que tuve mucho fracaso en la vida. Nada me salía bien hasta que visité su centro de ayuda con mi esposa. E inclusive entre nosotros no estaba bien la relación. Desde que nos ayudó, empezamos a sentirnos diferentes, a mejorar nuestro cultivo. Hoy en día estamos agrandando un 40% de lo que plantábamos y estamos creciendo, a pesar de que tenemos deudas con algunas entidades, pero estamos creciendo y mejorando nuestra vida. Es por eso que le estoy escribiendo, para agradecerles, y Dios permite, estaremos personalmente muy pronto junto a ustedes para hacerlos personalmente. Y estos son los mensajes, es largo, pero bueno, ya sé más o menos lo que me dice, ya sabemos sus agradecimientos, y esto nos motiva venir aquí en la radio con ustedes, compartir estos momentos muy importantes aquí con el profesor Douglas, el profesor Rastoví también, que son maestros, padres y amigos de todos ustedes. Cuando ustedes llegan en nuestro consultorio, realmente no hace falta que nos cuenten sus problemas. Al mirarles en los ojos, la palma de la mano, al sentir su energía, experiencia de 30 años de servicio, miles de personas que cambiaron su vida, personas que consultaron con nosotros cuando eran secretarios, hoy en día son empresarios, personas que estaban a punto de separarse, hoy en día son las personas más felices. Y esto nos da más fuerza, motivación para levantar a las 3 de la mañana, hacer nuestras oraciones y compartir con ustedes. Llega más mensaje. Aquí dice: maestro, por favor, reservame turno para el día lunes en Ciudad del Este. Le esperamos en el kilómetro 4, en el de Ríos Hernandaria, al lado de Frío Park. 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Dale me gusta también a esta página. Llega más mensaje. Dice: profesor, estoy sufriendo mucho de una enfermedad rara. Me salen heridas en las pieles, casi en todo el cuerpo. Ya consulté con muchos dermatólogos. Estuve por Buenos Aires también. Mis padres me llevaron en San Pablo, pero cada día que pasa siento que ya estoy perdiendo la esperanza de curarme. Y aquí me envió la foto una persona joven de 28 años. Fue víctima de una brujería de parte de su expareja. En realidad no es su expareja. Había una tercera persona que no quería que ustedes estén juntos. Entonces es como que culpable tu pareja, porque ella nunca te contó la verdad. Y venís junto a nosotros, no necesitas ni un guaraní. Le vamos a hacer unas liberaciones, vamos a ayudarles, así como hemos ayudado a muchísimas gentes, muchísimas personas. Aquí llega otro mensaje de: profesor, yo soy de la religión cristiana, soy evangélico y le quiero agradecer por su ayuda. Y agradezco a Dios por sus buenos consejos, sanas orientaciones, y todo lo que hago me está saliendo bien ahora. Y esto es muy importante, porque muchas personas de otras religiones piensan que consultar con un maestro es malo, es pecado, está contra el principio de su religión. No es así. En nuestro consultorio puede venir la persona que quiera mejorar su vida. No debería mismo haber frontera entre religiones. Está llegando ateos, musulmanes, católicos, todas las personas tienen acceso, posibilidad de mejorar su vida con una voz amiga de un padre, de un hermano y sobre todo de una persona que le abre su corazón y el brazo. Hoy es el momento de decir: hasta aquí llega este sufrimiento, estas dudas, esta atadura que tengo que no me permite crecer, que no me permite avanzar. A todas las personas que llega hoy, esta semana, le vamos a regalar esta esencia magnética, esta esencia consagrada para positivismo, para suerte, para mejorar sus pasos. No haces milagro, pero ayuda al magnetismo y el positivismo a ir mejorando su paso, su suerte y su futuro.
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Los días miércoles están llegando mucha gente de repatriación, de Toro Blanco, de Simón Bolívar también, muchísima gente están llegando desde la zona, inclusive San Pedro, y esto nos motiva. 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Hoy llega aquí más mensajes, dice el profesor Dublin. Impresionante la cantidad de preguntas y mensajes. A ver qué dice este mensaje. Es un testimonio de agradecimiento. Dice el profesor: ya volví con mi pareja. Gracias con mi pareja. Dice: gracias por ayudarme. En realidad dudé mucho para visitarlo porque yo no creía. Pero gracias a mi hermano y también mi mamá, me acerqué en su consultorio y me demostraron de que todo es posible cuando una persona tiene fe en Dios y quiera realmente la felicidad. Dice, esta pareja tuvieron mucha pelea, mucha discusión, no había entendimiento durante 7 años. Y estos mensajes que nos envía nos fortalece también, porque sabemos que estamos dando una alegría, una felicidad inmensa a una persona más que han tomado una decisión importante, que es llegar hasta nuestro consultorio. Y yo sé que vos que estás escuchando la radio también querés cambiar tu vida, pero las dudas te inundan. Yo sé que vos también querés mejorar tu paso, crecer en tu negocio, en tu empresa, pero la inseguridad y la falta de conocimiento te impide buscar una ayuda y una voz amiga. Así que acérquense en nuestro consultorio en Ciudad del Este, el kilómetro 4, o en el kilómetro 10 también en el Templo Mayor. Aquí llega más mensaje, dice: profesor, está lindo el programa, es la primera vez que escucho, me sorprende cómo está hablando, dice. Yo no quiero sorprender a nadie. A ver qué dice abajo, dice: quiero que me hable de un proyecto laboral que tengo con un primo hermano mío. Yo soy de Pisces, él es de Tauro. Hermano pisciano, no haga ese negocio con ese tu primo. Él ya abrió un negocio con uno de los parientes que ustedes tienen en Estados Unidos, ¿verdad? ¿Y qué pasó? Tuvieron un problema. No es de confianza tu primo. Tratándose de dinero, no hagan ningún negocio con él. Vas a salir perdiendo y en el futuro peleado con este pariente que tenés, que no es correcto. Así que evita, alejate. No te digo que te alejes de tu primo, pero no hagas ningún negocio con él. Así que gracias por escribirnos. Otro mensaje que llega, dice: profesor, estoy escuchando la radio. Quiero que me hables de mi vida, por favor. Tengo 29 años, soy de Tauro. Hermana taurina, me preocupa tu vida. Veo que te sentís muy sola, estás trabajando en una empresa, pero no te alcanza dinero. También veo que tenés una pareja que lamentablemente lo único que te trae en la vida es sufrimiento, y aléjate de él. No te sirve, no te va a servir. Ya lloraste mucho, pero parece que no tenés voluntad, parece que no tenés coraje, decisiones. No te podés alejar de él. Es lo único que va a traerte sufrimiento, pérdida de tiempo y en el futuro arrepentimiento. Además, te veo con mucha ansiedad. Estás subiendo mucho de peso en los últimos 7 meses. Vení junto a mí porque veo que no hace mucho también perdiste a tu querida madre, ¿verdad? Falleció. Te ayudaremos. Te vamos a regalar también a vos la esencia consagrada, porque a veces no podés dormir por la noche. Hay mucha gente que no sale de enfermedades desconocidas. Hay muchísimas personas que no sale de atadura. Dinero que agarra, se le va de la mano, quiere abrir para su negocio, no le sale bien, la empresa está decayendo, se le mueren los animales,
en el cultivo, en el trabajo, en la agricultura, está estancado. Muchísimos empresarios están decaídos y hoy es el momento de poner punto final. Acérquense y lleven de regalo la esencia consagrada para la suerte rápida. 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Este le va a dar muchísimo apoyo emocional también. 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Aquí llega más mensaje, dice: profesor, quiero saber si tengo futuro en el fútbol. Me llamo Daniel. Daniel, sos un buen hombre. Mira, veo que tenés talento, pero la suerte no te acompaña. Vení junto a nosotros, te vamos a dar, así como le hemos ayudado a muchísimos futbolistas profesionales, a vos también, te vamos a dar algo que te va a acompañar y te va a salir bien. No necesitas ni un guaraní, solo quiero que me prometas de que cuando estás bien vas a ayudar a las personas que realmente necesitan. Otro mensaje que llega dice: profesor, quiero saber si voy a recuperar a mi familia. Hace 4 años que estamos con problemas judiciales. Por favor, dice, tenemos 2 hermosos hijos. Hermanos taurinos, estoy triste porque veo que tuviste muchas pérdidas económicas. Veo que procuraste volver a recuperar a tu señora, pero ya no vale la pena. Ella te dejó de amar. Inclusive, estando contigo, conoció a otra persona y sigue con este hombre, solo que no demuestra. Vos, yo sé que vos no estás enterada, tenés tus dudas, pero la verdad es lo correcto que ellos tienen planeado juntos en el futuro, una vez que solucione todos los papeles que están legalizando, que es la separación, sobre todo las partes también de las negociaciones que están llevando adelante. Ellos planean quedarse juntos. Yo sé que no es correcto porque vos sos una buena persona, pero ella te dejó de amar. Así que no luches, no pierda tiempo, no sufra más. Viví tu vida, la vida es hermosa. Estoy tan triste porque veo tanta gente que vive con rencor, que no perdona. Hay tanta gente que vive sumergido en sobre todo en la tristeza. Vamos a cambiar nuestra forma de pensar, aprender, por ejemplo, a pedir perdón. Disculpa a aquella persona que tiene mamá aún en esta vida, que puede llamarle. No cuesta nada un mensaje, una llamada. Mamá, ¿cómo amaneciste? Visítele un fin de semana, dale un abrazo. La vida es hermosa, pero muy corta. Aprenda también a dejar entrar, arrancar de su corazón ese odio, ese remordimiento, ese rencor que tiene, y vivir con alegría. Aprender a perdonar y a pedir perdón. Acepte la realidad y viva en sus momentos más maravillosos. Hay tanta gente capaz que vive sumergido en el sufrimiento, en la atadura y en la mala suerte. Para eso vamos a regalar en nuestro consultorio esta semana. 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
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Llega otro mensaje aquí, dice: profesor, quiero reservar turno para el día miércoles. Los días miércoles estamos en Caguazú, enfrente a Copaco, detrás de la municipalidad. Otro mensaje que llega, dice: profesor, gracias por ayudarme. Yo soy minero de Paso Yubay. Desde que me entregaron la esencia consagrada, empecé a avanzar en mi trabajo y todo lo que hago me está saliendo bien. También retiré más otros camión volquete. Gracias por ayudarme. Qué lindo escuchar a las personas que están creciendo, progresando. Gracias que desatamos esa atadura. Y hay mucha gente que están luchando a diario, todos los días, pero no les sale nada. Cada vez que sube un poco arriba, empiezan a avanzar, vuelven a caer, o simplemente se les cierra las puertas. Y ahora es el momento en que usted tiene que buscar una voz amiga, una ayuda eficaz de persona que le pueda decir cuál es la causa de esa mala suerte, de esa atadura, de que no puedan salir adelante, de que no hay entendimiento en el hogar, de que no salen de enfermedades, de que sufren mucho porque por la noche se despiertan o duermen, muchísimas perturbaciones. Así que acérquense esta semana y lleven de regalo la esencia consagrada que le va a ayudar muchísimo. Otro mensaje que llega, dice: profesor, por favor, dígame si me va a salir bien un viaje que quiero hacer en Europa. Tengo 38 años, soy del signo de Aries. Hermanos Ariano, veo que tu pareja está allá hace 2 años y veo que te vas a ir también con tus 2 criaturas. Lamento decirte de que cuando vos llegas allá en poco tiempo vas a tener problemas con tu señora. Va a venir la separación. Ella conoció ya a otra persona. Y ella lo que quiere es que le lleve a esos hijos, porque ella quiere que los hijos vivan con ella. Y después te va a traer problemas a vos. Así que pensá bien, asesórate bien para irte, porque puede venir algunos cambios inesperados en tu vida, porque ella ya te dejó de amar. Y yo sé que tenés también tu duda, e inclusive ya te hablaron de una tercera persona. Así que gracias por escribirnos y te esperamos en nuestro consultorio. Otro mensaje que llega, dice: profesor, tengo mi pareja, hace 2 años que estoy con él, queremos casarnos y quiero saber si vamos a ser felices juntos. Sí, vos vas a poder ser feliz con él, pero hay un problema aquí. Tan solo tenés 21 años. Quedarte con este hombre es como estancarte en la vida, patinar en la vida. Tener un papá que te puede ayudar a pagar la facultad, a crecer, y con él no vas a poder lograr eso. Vas a tener o estar al lado de una persona que amas, pero te vas a estancar en tu vida. Te aconsejo que piense bien, porque podías arrepentirte de aquí a 10 años, cuando ya está con 2 criaturas. Él no es malo, pero él te miente mucho. Y no es como estás aparentando con el proyecto en el futuro que ustedes tienen planeado para un crecimiento económico. Así que gracias por escribirnos. Otro mensaje que ya dice: profesor, yo soy David, yo soy el distribuidor de lácteos, gracias por ayudarme, todo lo que hago me sale bien, se me está abriendo más caminos, más oportunidades, e inclusive empresas que no me cerraban la puerta, hoy en día me están abriendo. Gracias por todo, quiero consultar con usted el día martes. 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Otro mensaje que llega, dice: profesor, también yo quiero reservar turnos. Claro, ¿para qué día? Aquí trabajo, dice, para el día jueves. Los días jueves estamos en Ciudad del Este. Lunes, martes, también en Ciudad del Este. Jueves, viernes y sábado. En el de Dios Hernandaria, enfrente al supermercado Gran Vía del kilómetro 4, en
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Hoy es viernes, según último programa de la semana. No esperen más, no dejen más para mañana lo que se pueden hacer hoy. Vengan y lleven, porque esta semana estamos entregando de regalo nada más y nada menos que la esencia consagrada para la suerte rápida. Muchísimas personas de la zona del mercado, muchísima gente como peluqueros, carniceros, muchísimos padres de familia, jóvenes, está llevando este material para las suertes instantáneas. Y es de regalo por la consulta, que es tan solo 30.000 guaraní. 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Y ahora es el momento de decir: hasta aquí llega mi sufrimiento, hasta aquí llega mi dolor, mi tristeza. Quiero ser feliz, quiero mejorar mi vida, quiero mejorar mi paso, quiero salir adelante. Y para eso le vamos a regalar este material consagrado y van a ser una persona muy feliz. Es nuestro compromiso y es nuestra obligación. Llega otro mensaje aquí, dice: profesor, reservame turno para el día miércoles. Le reservamos con mucho gusto, terminación 371. Otro mensaje que llega, dice: profesor, ¿será que voy a recuperar todo lo que perdí en los últimos 5 años? Porque tuve muchos problemas en mi sociedad, también en mi casa, dice. Claro que poder recuperar, hermano. Veo que pasaste un momento muy difícil, de muchos tropiezos, mucha tristeza, quebranto. Y ahora es el momento de poner punto final. Vemos que fueron víctimas de un trabajo de brujería de parte de una persona muy cercana a la familia. Y no te lo digo ahora porque te va a doler muchísimo. Inclusive a esa persona le pasaste la mano, le ayudaste a construir su casa, le ayudaste a abrir un pequeño negocio que hoy en día está creciendo. Y te quiero ayudar porque no sos mala persona, pero no sos feliz ni tampoco estás pudiendo avanzar y crecer con tus objetivos. Otro mensaje que llega dice: profesor, soy oyente del programa, tengo 57 años, tengo mucho dolor en todo el cuerpo, en los huesos, ya consulté con muchos profesionales, reumatólogos, pero yo no salgo de esto. Y me desespero cuando llega los días viernes. En esa casa donde vos estás, hay un trabajo de aborrecimiento, de brujería, de un trabajo del mal que fue hecho por tu expareja. Veo que hace 9 años que se separaron ustedes, ¿verdad? Inclusive llegaron a la justicia. Y me gustaría que venga a nuestro consultorio para darle una explicación más detallada y también para poder liberarte, ¿no? Y poder vivir de nuevo una nueva vida. Así que te esperamos mañana sábado en Ciudad del Este, kilómetro 4. Te vamos a regalar también la esencia consagrada. A todas las personas que llegan mañana en Ciudad del Este, le vamos a regalar la esencia. A los comerciantes, a los empresarios, a los profesionales médicos, abogados y a la persona del gobierno, de la municipalidad. Muchísima gente ya reservaron turno para mañana sábado. Y el tiempo se nos va también, lamentablemente, aquí en la radio. El tiempo vale mucho. Tenemos muchísimas preguntas pendientes. El profesor Dula está con muchas preguntas. Pero al término del programa seguiremos contestándolas a través de nuestro teléfono. Así que muchas gracias. Bendiciones a todos. Y que tengan un bendecido fin de semana. Hasta el lunes.

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Habilitado para que te comuniques con nosotros en la radio, señoras y señores. 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

Seguimos con lo mejor aquí a través de la 94.3, con lo mejor de Tierra a la Vista. Estamos con todas las canciones, con todo lo mejor de la radio. Seguís comunicándote al 0982-401-501 y ser parte de lo mejor de Tierra a la Vista. 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
1: ¿Cómo están, amigos? ¿Qué tal?

habíamos dicho que ella tiene que estar en nuestro templo, tiene que estar con nosotros, que hay mucha gente que necesita, que hay mucha gente que está sufriendo por amor, que hay muchas personas que se están separando. Y bueno, se quedó con nosotros ya hace muchos años, que está trabajando con nosotros. Y gracias a ella hemos logrado unir parejas, cambiar la vida de la gente, solucionar los casos de amor de muchas personas que se separaron, de gente que estaban separados 3 años, de gente que decía: mi caso es difícil, es imposible. Me decía un señor: hace 4 años que mi esposa se fue a Europa. Ya recorrí mucho, mucho, mucho para recuperarle, porque yo quiero que ella vuelva en nuestra casa, porque nuestros hijos le necesitan. Y no pude. Ya me contaron que tiene otro hombre. Ya me contaron que ya no me quiere. Analizamos con la profe Eli, y la profe Eli me dijo: sí, se puede. Ella le sigue queriendo. Aquí yo no veo otro hombre, no veo otra persona. Yo veo que ella está enojada, que ella está muy mal, que se siente mal porque a ella le dijeron que él estaba saliendo con otra mujer. Y así, muchas veces escuchamos los comentarios, los chismes de la gente, creemos en lo que dice la gente mala, y eso también destruye matrimonios, destruye relaciones. Hicimos un trabajo, 4 años en Europa, 4 años de separación. Antes de 2 meses, ella ya estaba en Paraguay con su esposo, y hasta hoy están felices. Ella se dio cuenta de que todo lo que ella pensaba, todo lo que ella escuchó era mentira, que su esposo siempre, siempre, siempre le esperó y que siempre le quiso mucho, muchísimo. Y así es, queridos oyentes, queridos hermanos, hay mucha gente que está sufriendo por amor, mucha gente que está pasando mal, mucha gente que se están separando, muchas personas que por malentendidos se están peleando y se están separando. Yo le había dicho ya a ustedes en programas anteriores que yo tengo un amigo que trabajó muchos años en el registro civil, donde la gente iba a pedir por el divorcio en Argentina, y me dijo: maestro, yo noto algo en las personas que están firmando el divorcio, que muchas de esas personas que se separan, que se están divorciando, lo hacen sin querer. Se miran con amor, le caen las lágrimas de los ojos y firman el divorcio queriéndose. Hay muchas personas, queridos oyentes, que se separan y se están separando sin querer. Muchas veces porque están siendo víctima de trabajos maléficos, de brujerías, de maleficios. O muchas veces porque le hicieron caso a un amigo chismoso, a una amiga chismosa, o a una persona malintencionada que llegó en la casa diciéndole cosa que no existe. Y a veces queremos creer todo lo que la gente nos dice, y eso trae problemas en la relación y separaciones. Separaciones. Y se separan gente que se quieren. Se separan gente que se aman. Se separan gente que nacieron para estar juntos. Se separan gente con familia, con hijos que quedan sufriendo y no saben por qué de esa separación. Se separan parejas que eran ejemplo de relación. Para toda esa gente que está escuchando la radio, que se da cuenta

cuenta que su pareja está cambiando, que se está enfriando, que se da cuenta que la persona que ama de a poco se está alejando. Se da cuenta de que esa persona que quiere, que ama de verdad, ya no quiere estar a su lado. Se está alejando de la casa, se está alejando de la relación. O hay alguien que se está

de a poco se está alejando. Se da cuenta de que esa persona que quiere, que ama de verdad, ya no quiere estar a su lado. Se está alejando de la casa. Se está alejando de la relación. O hay alguien que se está... Las entidades por la armonía en el hogar. 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Nos están escuchando desde muchos, muchos, muchos lugares. 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Pueden visitar nuestra página, darle me gusta a la página y recibir diariamente las reflexiones y los mensajes de motivación de nuestra página Sandro Astrología. ¿Qué tal, profe? ¿Cómo está? Aquí la audiencia quiere escuchar sus palabras proféticas.

bien, profesor. ¿Cómo están, gente linda que nos escucha en el día de hoy? Así es, profesor. Muchísimas, muchísimas personas se están comunicando, profesor. Están llegando a nuestro consultorio. Están recibiendo nuestra ayuda. Están recuperando a su ser amado. Las personas que tienen problemas de amor, que no pueden retener a su ser amado, perdieron a la persona que quieren. Su relación se enfrió. Acérquense. Nosotros tenemos la solución a todos los problemas en nuestro consultorio.

oratorio. Con esta técnica única del altar de la diosa del amor, podemos hacer un retorno en tan solo 24 horas. Podemos hacer que vuelvan a estar unidos, totalmente unidos, y nunca más vuelvan a separarles. Con el talismán de los dos corazones podemos hacer una protección, blindar esa relación. Tan solo se tienen que acercar o comunicar en las líneas telefónicas. Está todo preparadísimo: el altar de la diosa del amor, las velas de parejas, los alguidares, todas las ofrendas para estos rituales de unión definitiva, de armonización, de endulzamiento y amarres. Tan solo se tienen que comunicar a estas personas que me enviaron mensaje, que si es como que

0: ofrendas para estos rituales de unión definitiva, de armonización, de endulzamiento y amarres. Tan solo se tienen que comunicar a estas personas que me enviaron mensaje, que si es como que
1: 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Un saludo para la gente de Santa Rita, la gente de Naranjal, la gente de Curupaytí, la gente de Tuparendá, la gente de Itapúa, la gente de Mallorquín, Oleari, para la gente de Itacurú, San Alberto, Hernandarias, para toda la gente linda de la Argentina que están en sintonía de la radio, mucha gente de la Argentina, de Puerto Esperanza, la gente que están escribiendo, se están acercando también de Puerto Libertad, Banda, Puerto Iguazú, la gente del Brasil, mucha gente del Brasil que está llegando a nuestro centro de ayuda espiritual. ¿Qué pasa, queridos oyentes? Que la gente sabe, por recomendación, por noticia, que nuestro centro de ayuda espiritual tenemos la técnica del altar de la diosa del amor para unir parejas en 24 horas. Y la gente comenta. Cuando las cosas se hacen bien, la gente comenta. Le comenta al vecino, le comenta al hermano, le comenta al amigo. Y esa noticia va de boca en boca, y es ahí donde la gente se acerca a nuestro centro de ayuda espiritual. Diariamente escuchamos gente decir: maestro, yo estoy viniendo porque un amigo me contó que llegó aquí, pudo encontrar la solución. Yo estoy viniendo porque me recomendaron. Yo estoy viniendo porque mi hermana se acercó y usted le ayudó a recuperar a su pareja. Bueno, siempre estamos trabajando para la solución a los problemas. Yo siempre digo, queridos oyentes, en primer lugar, para nosotros están ustedes. En segundo lugar, también. En tercero, en cuarto, en quinto, siempre están ustedes. Desde que amanece por la mañana temprano hasta muy tarde que trabajamos, ustedes están en nuestro pensamiento, porque nosotros trabajamos, nosotros nos preparamos, estudiamos, traemos nuevas técnicas, siempre pensando en esas personas que se acercan a nuestro centro de ayuda espiritual. 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Fácil de llegar, fácil de llegar a nuestro centro de ayuda espiritual. Muchos mensajes. Aquí tengo un mensaje, dice: maestro, yo necesito la unión de parejas. Hace 2 meses que me separé. Tenemos 4 hijos con mi esposo. Él me dice que dejó de quererme.

yo sé que están haciendo trabajos por nosotros. ¿Cuándo me puedo acercar? Dice el mensaje. Querida amiga, sería bueno que se acerque mañana, mañana temprano, mañana sábado. Estaremos atendiendo todo el día, desde muy temprano. Mañana le cuento que esto tiene solución. Bueno, aquí tengo otro mensaje. Dice, maestro, yo quiero llevar el Abre Caminos. Dice, las cosas no me están saliendo bien. Desde hace 3 meses que vengo de pérdidas en pérdidas. Necesito de su ayuda. 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